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0: creo en lo que mis antepasados llevaron a Cuba y nos dejaron. Creo en mí, pero creo en Changó. Porque el tambor es Changó. A veces cuando estoy tocando yo me siento que no tengo el ánimo eso. Y la gente me dice, pero tú no te cansas. Y yo tengo las manos que me duelen, el cuerpo, que ya los años, tú sabes. Y esa fuerza viene. Y yo creo que es Changó que se posesiona ahí y está haciendo uso de mi cuerpo y proyectando cosas que yo a veces digo, pero ¿cómo?
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Póngale esa calidad, que suena eso como un cañón. ¿Listo? 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

0: 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Los mejores con la mejor. ¡Hey, hey, hey! Sean todos bienvenidos a una nueva misión de Conozcamos la Salsa, música con historia a través de los 100.9 FM de Latina Stereo. Y por supuesto, cómo no, a través de latinastereo.com. La dirección general es de Diego Andrés Aranda, en la producción sonora Diego Gómez. Desde los Estados Unidos, desde las calles de New York, Carlos David Velázquez. Y al final llega una sorpresa, unas nuevas integrantes de Conozcamos la Salsa, de Latina Stereo, el colectivo de Cali de Melómanas, ellas en su salsa, encabezadas hoy con la participación de la doctora Patricia Rebellón. Así que sean todos bienvenidos a esta gran emisión de Conozcamos la Salsa. Inicialmente doy el cambio a los Estados Unidos a mi gran amigo de la radio, de la rumba, Carlos David Velázquez. Hola, my friend, ¿cómo estamos?
1: Buenas noches, felices, felices, porque hoy justamente es el día de las grandes noticias, de todos los sucesos importantes que justamente sucedieron en la ciudad de Cali, así que voy a estar feliz de escuchar todo ese comentario largo, porque la verdad que sí, vale la pena que abordemos justamente el tema de Cali.
0: Bueno, Carlos, vale la pena, y ya que tenemos invitadas caleñas al final y que acabamos de llegar de la Sultana del Valle, evento que denominamos Salsa con Historia 2, ya van dos ediciones en la Casa Latina de Gary Domínguez, con la participación directa de nuestra emisora aliada Toque Musical y también directa de Latina Stereo, que tuvo su participación, nada menos que con su director Diego Andrés Aranda y también con el joven Simón Restrepo, a quien agradecemos también, por supuesto, la parte de la cámara y la producción. Carlos, ¿qué te puedo decir? Realmente en Cali encontramos muchas cosas, hay ambientes diferentes, vamos a hablar de eso, ya que me das pie a lo mismo. Vamos a hablar un poco de lo que aprendimos, de lo que recorrimos, de las anécdotas, y vamos a compartir con los oyentes. Inicialmente también te doy las gracias, tuviste tu magnífica participación. Sonó un poco tarde porque fue largo prácticamente.
1: La verdad es que no me di cuenta, yo ya estaba en plumas de sueños, así que no me di cuenta.
0: La transmisión de 6 horas, pero gustó mucho tu número, eso que pusiste de algo inédito, prácticamente una grabación de Eddie Palmieri, Busca lo Tuyo, pero instrumental en esa maqueta antes de que saliera al mercado, pues fue una joya, y así fue tratado y fue analizado por las personas que participaron, todas muy conocedoras, y se llevaron gratas sorpresas. Como gratas sorpresas nos llevamos nosotros. Realmente, mira, ¿qué te puedo decir? Uno contar entre los participantes con Gary Domínguez, Isidoro Corquini, Alejandro Ulloa, Melómanas, ellas en su salsa. Llegó gente de Pereira, personas que ni sabíamos que iban a participar, pero aparecieron allí, absolutamente colmado el recinto, lleno Casa Latina, más o menos 20 participantes, fueron dos rondas, solamente había dos temas, pusimos entre videos, vinilos, realmente la pasamos muy bien. Pero luego vamos a entrar en detalle en lo que sucedió allí y luego en los días posteriores que conocimos. ¿Te parece que si vamos con la música?
1: No, estoy totalmente de acuerdo, pero usted me cuenta sobre los chorizos.
0: Ah, son chorizos de Clara Gómez, por supuesto que también.
1: Y bien, emprendimiento, bueno, ¿no?
0: Emprendimiento, sí.
1: Emprendimiento.
0: Así se llama eso. Vamos con la música. Este es un clásico. Y este clásico me encanta, no solamente por el cantante, sino por el solo de piano tan espectacular del maestro Papo Luca. Vamos con Ismael Quintana y Lo que estoy viviendo. Arranca. Conozcamos la salsa. Sean todos bienvenidos.

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1: Bueno, Carlos, ¿qué me llamó la atención de estas reuniones de Salsa con Historia? Uno y ahora la dos. Mira una cosa, me da pena con mis amigos, con los coleccionistas de acá de Medellín, con los melómanos, pero tenemos que aprender también las cosas buenas y tenemos que copiarlas. Fíjate que cuando alguien interviene aquí en Salsa con Historia, sale un coleccionista, un melómano a hacer su presentación. Me impresiona que todo mundo es en silencio. Nadie observa el celular, nadie habla por celular. No hay corrillos, no hay bulla, nada. Hay un respeto total por la persona que sale a exponer su tema y la presentación que hace del mismo. Eso me llamó mucho la atención. Hay un gran civismo y un gran respeto de parte de los caleños hacia las personas que participan y eso me encantó. Creo que tenemos que aprenderles. Aquí no somos como tan juiciosos. Tenemos que ser más respetuosos. Y me gusta mucho que también las personas que participan realmente se preparan para presentar el tema. Esto no es a gozar, vaya, azúcar. No. Las personas preparan la presentación, estudian y obviamente hace que el nivel sea muy alto. Porque te voy a decir, my friend, el nivel fue muy alto en el sentido de que todos lo hicieron bien. Nadie quería estar por debajo, nadie quería estar atrás. Todo mundo hizo su mayor esfuerzo y no me lo estoy inventando. Allí está el video, lo pueden ver perfectamente en la página de YouTube de Latina Estéreo. Simplemente lo encuentra allí como Salsa con Historia 2 en vivo. Así que, qué bueno, hay que resaltar esos detalles, ¿o no?
2: Estoy de acuerdo. La verdad es que la presentación, Ben-Hur, ¿no? Yo a Ben-Hur lo tengo como Ben-Hur o Ben-Hur, yo no sé.
1: Ben-Hur. Confundido con su Ben-Hur, imagínate los presentadores. Ben-Hur Lozada, el gran hombre de la radio, una leyenda absoluta en Cali. Anduve con él varios días, todo el mundo lo conoce, todo el mundo lo busca. Carlos, nos podemos quedar un mes con Ben-Hur y te aseguro que todos los días, todo el día te va a contar una anécdota distinta. Y también Mara Claudia Palacio, o sea, veteranos de presentar la Feria de Cali, encuentro de melómanos y coleccionistas, unas voces espectaculares, una experiencia que uno aprende de ellos. Para mí, un placer, un honor haber compartido la presentación, por lo menos en la introducción, y obviamente micrófono con ellos. Pero qué buenos son, muy buenos.
2: Y a Diego Andrés Aranda también lo vi echándose su discurso, ¿no? Claro, lo vi muy contento, muy happy, ¿no?
1: Claro,
2: hizo una presentación muy bonita. Lo mismo que la de Simón también,
1: estuvieron
2: muy buenas, ¿no?
1: Gran escrito, gran presentación, Simón muy bien en todo lo que tuvo que ver con su exposición, con el tema que presentó, nuestro director pues nos representó supremamente bien. Bueno, modestia aparte, creo que estuvimos a la altura representando a Toque Musical, a Latina Stereo y a nuestra ciudad. Pero la gente también espera la música, así que vamos con música. Bueno, así brevemente, este tema instrumental Por Tu Amor, Tito Puente, bonito, bueno.
2: Claro que sí, mira, Puente tenía una cosa, en esa época en que era, ¿cómo se dice? Como le dicen a los estudiantes de bolsillo flaco. Este era músico de bolsillo flaco porque en aquella época Tito Puente no tenía para pagar un arreglista. Entonces él mismo hacía los arreglos, pero para la banda completa. Entonces ahí se lucía todo el mundo y eso es lo que hay en este número, justamente un lucimiento, no solamente de Tito Puente, sino de ese bandón que era la orquesta de Tito Puente.
1: Por Tu Amor, Tito Puente, en los 100.9 FM de Latina Estéreo.

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1: Bueno, Carlini, vamos con anécdotas y cosas que aprendimos en Cali y que queremos compartir con todos los oyentes. Aunque, ¿sabes qué es lo mejor? Que caigo en cuenta en este momento. Y es que acercamos lo que son los coleccionistas, melómanos, investigadores de Cali, del Valle, con los de Medellín. Y en ese momento nuestro lema es, vamos de la montaña al Valle. Y esperamos que ellos vengan también del Valle a la montaña. Siempre bienvenidos. ¿Y cómo nos unimos? A través de un denominador común que se llama el amor por la música. Y a la edad que tenemos, ya hemos superado muchas cosas, de pronto como, no sé, envidias, egoísmos y demás, estamos más allá del bien y el mal. Así que ahora lo único que nos interesa es compartir, disfrutar y vivir plenamente la vida. Y se vive plenamente la vida cuando se aprende de personas que tienen... Nosotros tenemos muchas anécdotas, Carlos, impresionante. Nos hemos considerado unos contadores de historias, pero hay gente que tiene más historias que nosotros. Por ejemplo, Benur Lozada. Y Benur nos contó muchas, pero muchas cosas. Por ejemplo, hablemos de culinaria. Sí, culinaria. ¿Cuál fue elegido el mejor pan del mundo? Del mundo. El pan de bono. El pan de... Ellos dicen no pan, sino pan. Todo es con M. Pan de bono. Y entonces uno dice, bueno, ¿y cuál será la historia de esto? Y resulta que Benur me estuvo contando, luego estuve investigando más, y sí, efectivamente es de la siguiente manera. Resulta que hace ya muchos, muchos años había una hacienda y allí una señora pues tenía un pan y eso luego lo hacían con un queso agrio y en fin, con estos hongos y toda esta cosa. Y entonces ella quiso compartir ese queso con los trabajadores, muy pobres. Y bueno, yo les quiero, digamos, regalar esto, ¿qué pueden hacer con ello? Pero da la casualidad, hay dos teorías. Una parece que, o indudablemente era así, que esa hacienda se llamaba El Bono. El Bono, así se llamaba la hacienda. Entonces ese pan que ella le regaló a los trabajadores y que luego se vendió por parte de ellos, y decía, es que esto es pan del bono, de la hacienda del bono. Entonces se fue conociendo así, pan de bono. Otra teoría decía que fue un italiano que vivió en Cali y entonces él lo decía, pues obviamente en su idioma, pan del bono, o sea, pan del bueno. Sea la una, sea la otra, lo real es que el pan de bono de Cali es espectacular, hasta quedó inmortalizado en un tema del grupo Nietzsche. ¿Recuerdas? Esto es cuestión de pan de bono. Esa es una anécdota iniciando, bueno, culinaria, gastronómica, pero hay que compartir todo lo que es cultura, ¿no?
2: Mire, el pan de bono, por ejemplo, aquí, gusta muchísimo y a los americanos les encanta ese pan. Ellos tienen uno que se llama bego, pero el bego le puede arrancar una muela a uno, la verdad es que le puede hacer muelas a uno. Entonces, comparado con el pan de bono, cuando ellos prueban esa delicia, se vuelven locos. Porque dice que la masa, el pan, la salecita que tiene, que es en su, no es salado totalmente, como es el buñuelo, que el buñuelo es un poquito más salado. Uh-huh. Gusta muchísimo y la verdad es que sí, ese es un invento, ya me diste ganas con café, ¿no? Un cafecito con pan de bono,
1: Bueno, pero te tengo el café y te tengo el pan de bono. Fíjate que el próximo tema se llama nada menos que Moliendo Café, Bry acá. Aquí, café con pan de bono. Hoy recordando salsa con historia en Cali. Moliendo café. Diego, suénalo.

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2: Esta historia es tremenda, Carlos Díaz. Yo siempre he tenido mucha curiosidad por saber la vida real, la historia real de ese gran empresario Larry Landa. Ese empresario que pasó a la historia porque trajo a los mejores músicos, las mejores orquestas, los mejores conjuntos, y no los trajo, digamos, en avanzada edad, ni ya cuando habían pasado su mejor época de oro. No, los trajo cuando estaban en la cima, o sea, en los 70-80. Y Larry Landa, yo pregunté a quién trajo Larry Landa y me dijeron, no, más bien pregunte a quién no trajo. Entonces, o sea, todos, Carlos, todos, prácticamente todos. La Ponceña, el Gran Combo, Celia Cruz, la Fania All Stars. A raíz de eso crearon una cantidad de discotecas, de sitios, el Fulgor de Juanchito, la Quinta, la Sexta, las tabernas. Hubo trabajo en Cali para todo mundo, para músicos, para todo lo que tiene que ver con la logística, etc. Realmente Larry Landa es un personaje un poco oscuro, por supuesto que sí, pero importante si a la hora de los empresarios y a la hora de ver quién trajo las orquestas en su mejor momento, pues este es el hombre. Lo que yo no sabía es que Larry Landa, imagínate, Larry Landa, ¿vos sabías que no se llamaba Larry Landa?
3: No, ni la menor idea.
2: Bueno, no recuerdo el nombre de pila de Larry Landa. Esto me lo contó Benur Lozada. ¿Y por qué es cierto? Porque Benur Lozada era el socio de Larry Landa. Landa ponía el capital, Benur Lozada con su otro amigo ponían la empresa, toda la parte empresarial, legal, y eran quienes contrataban y traían a los artistas. Entonces, directamente Benur hacía los negocios. Era el socio, y qué mejor fuente, por Dios, que Benur Lozada, el propio socio. No recuerdo el nombre de pila de Larry Landa. Lo que sí recuerdo es de dónde salió el nombre. No sé si Benur mira a regañar o qué. Sorry, Benur. Pero la historia es que en ese mundo oscuro que se mueve, por supuesto, en un mundo subterráneo y demás, pues ocurren cosas, digamos, contrarias a la ley, un poco oscuras, subrepticias, etc. Y entonces Larry Landa, en ese momento todavía no se llamaba así, tiene un problema legal. No vamos a entrar en detalles de él, pero no es el que se están imaginando. Este fue antes. Y entonces él sale de la cárcel y se consigue una identificación, digamos, falsa, a pesar de que era una cédula expedida, entre comillas, legalmente por la registraduría. Y entonces se apropia de una persona que ya había fallecido y cuyo nombre realmente era Lorenzo Landazuri. Así se identificaba, Lorenzo Landazuri. Pero analicen esto, Lorenzo, pero luego analicen Landazuri. Landazuri, ahí sacó Landa, de Landazuri, Landa. Y si pronuncias las tres primeras letras, ¿qué es? La, o las dos primeras, la, y las dos últimas letras, ri o ri, Larry. De ahí de Landazuri sacó Larry Landa su nombre para identificarse. Gracias a Benur nos sacó realmente de esta duda, y esto tan en detalle, pues solamente lo puede saber el socio, ¿no?
3: Además le quedó, no, pero el tipo tenía buena pinta, entre otras cosas.
2: Una super pinta, y tenía más pelo que José Luis Rodríguez el Puma.
3: No, era un dandy. Además, él, creo que en su época él fue el que se trajo a Héctor Lavoe a vivir un tiempo en Cali, ¿no?
2: Pero eso salió re mal, Carlos. Eso salió re mal porque lo trajeron supuestamente a desintoxicarse y salió peor la cosa. Esa la...
3: ¿Te intoxicó más?
2: Sí, sí.
3: Ya.
2: Así fue. Dejemos estas historias del bajo mundo y vamos con la música. Esto me llamó la atención. Vamos con algo clásico de Cuba, pero no sé, yo no conocía esto realmente. La Orquesta Rítmicos de Palma, y la orquestación es de Dagoberto González. También es un son montuno y que lleva por título Mañana Reirás. Me gustó. ¿Cómo te pareció?
3: Ese nos sirve para los temas que nos faltaron de la música cubana.
2: Sí, moderna. Sí, ese moderna. Nos faltó.
3: Este justamente es un gran orquesta. orquestador y grabado justamente en el sello Areito. Les quedó muy bien. Fue un bonito tema. Lástima que no conoció la calle. Bueno, conoció La Habana, pero no conoció el resto del continente.
2: Oiga, my friend, le tengo que contar ya que lo menciono. Varias personas se me acercaron. En la matraca, que ahora la vamos a mencionar, el gran maestro, el gran escritor Alejandro Ulloa. Y me habló de este programa. Conozcamos la salsa, la calidad de este programa, que me da pena decirlo así, pero así me lo expresaron, y modestia aparte, pues eso nos llena de orgullo, y hay que decirlo, por supuesto que hay que decirlo. Y me hablaron del super programazo de Carlos David Velázquez de Radiografía Sonora de la Música Cubana. Carlos, siguen ecos y comentarios de ese programa que te fajaste, de verdad, programa de colección. Y si ustedes, amables oyentes, no lo han escuchado, descárguenlo, porque sí que vale la pena. Ahí le dejo la nota.
3: Bueno, habrá que sentar ahí un poquito. Sí, está bien, está bueno, está bueno. Gracias.
2: Bueno, vamos con la música. Orquesta Rítmico de Palma y mañana, Reiras.

0: 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Ahora sí, vamos con el son montuno del Brasil. Son montuno na mangueira, los bodegueros. El vocal es Guillermo Barbosa y también es el director. Tremendo son montuno del Brasil. Eso me llamó, la verdad, muchísimo la atención. ¿Lo escuchaste? ¿Cómo te pareció?
1: Ahora quiero oír música brasileira. No falo portugués, mas ese son sensual, la voz, la voz. Bueno, yo quisiera hablar portugués. Trabajé con justamente con un brasilero y él me trató de enseñar mucho, pero bueno, yo la verdad, el portugués es bastante difícil, pero me gustó mucho la fusión, porque sale el sonero en la mitad y tiene una voz increíble, muy bonita, pero esto quedó de los bodegueros. Ah, qué bueno, qué bueno. Además, claro, porque Cuba tiene, bueno, el portugués y el español tienen mucha similitud, ¿no?
0: Carlos, aquí pasito que no me escuche Ángela. Cuando veníamos del hotel de República Dominicana al aeropuerto, en la van venían dos chicas del Brasil hablando portugués. Carlos, qué cosa tan sensual, por Dios, tan erótica, qué fantástico es el portugués. No, es como esa mezcla fascinante entre otros dos idiomas, pero es bien sexy, bien sensual, y además tenían una voz preciosa, y ni decir los cuerpos y sus rostros. Pero de verdad, bueno, ¿cómo te va con tus amigas brasileras?
1: Mire, yo tenía un amigo, y bueno, y además muy conocido en Medellín, Juan Carlos Lescano, que hacía el programa Serenata en Teleantioquia, sí, en Teleantioquia. Bueno, y Juan Carlos tenía más novias que nunca yo, y un día le pregunté el secreto, y entonces él se rió y me dijo, porque él interpretaba música brasileña, no solamente música colombiana, él interpretaba mucha música brasileña, y entonces siempre tenía, no, la chica de Ipanema, yo con eso me las consigo a todas. Oye, qué cosa más linda, papira, puntira. Y yo te dije, ¿en serio, Juan Carlos? Y yo, pues sí, y la verdad, tenía muchas novias el hombre. Eso fue a punta de portugués. Por eso yo quise aprender, pero bueno, no me rindió mucho.
0: Mejor vamos con la música. Son Montuno La Mangueira, los bodegueros desde el Brasil, para Conozcamos la Salsa. Música con historia.
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0: Fíjate qué casualidad, hablando del Brasil, del portugués, este bolero que viene, no, como decía don Lucía, ay, no, ¿qué es esto? Tú y yo, Agostinho, no lo he bailado sino una vez, pero todavía lo recuerdo, ¡ja! Por Dios, en una baldosa, pero bueno, yo no sé realmente qué orquesta es la que acompaña aquí a Agostinho, pero esto es mucha calidad, ¿no?
1: La voz atrapa a cualquiera, ya lo dijiste, el secreto es que ellos, todas las vocales, hay una forma de pronunciar muy interesante que es diferente al español, porque el español es mucho más brusco, ¿no? Como todas estas son lenguas de Castilla, bueno, me estoy metiendo en una parte complicada, son un poquito diferentes, y este y el italiano tienen una particularidad que vuelve loco a cualquiera. Un italiano te empieza a vender y te vende un piano, solo parle, mira, va del piano, solo hablar en un italiano, pa, y ya ahí te atrapó. Así que imagínate un bolero de estos, que en Brasil tenemos que meternos, bueno, Roberto Roena, Bobby Valentín, muchos salseros se han metido con la música brasilera, el mismo Tite Curé Alonso justamente también trabajó mucho, y él hablaba portugués, bueno, eso es otra cosa, ¿no? Entonces, cuando tú le coges el swing a esto, imagínate uno tirarse ese bolerito, ay, mismo, en una baldosa.
0: A propósito de Brasil, Gary Domínguez me estaba enseñando allá en Casa Latina que estaba haciendo una investigación, un estudio, y en una audición que iba a realizar al otro día del evento, más de 100 temas, Carlos, sacados del Brasil para la salsa. Y lo importante que fue Tite Curé Alonso, ¿y sabes por qué? Porque tenía una relación cercana con Ari Barroso. Desde allí viene el vínculo de Tite Curé Alonso con el Brasil. Más de 100 temas, él hizo la traducción de muchos, la adaptación en muchos, no le dieron el crédito en pan, imagínate. Así que hay muchas más cosas de Tite Curé que él hizo y no lo sabemos.
1: Miranda es el que tiene uno que me fascina, que es un bolero, cuando más yo precisaba de cariño.
0: Ese
1: me vuelve loco, ese bonito.
0: Como loco me vuelve este tema. Tú y yo, Agostinho, aquí en Conozcamos la Salsa, en la pausa que refresca.

0: Carlos, esto del Brasil está muy bueno. Sigamos con el Brasil. Pero antes, recordemos un poco más de Cali. Mira, hay gente melómana, coleccionista, y hay gente que sabe tanto, pero tanto, tanto, como el maestro Alejandro Ulloa. Imagínate que cuando empezó el evento, él estaba presentando o haciendo una entrevista, un conversatorio con Ruby Jado, que se presentó allí en la Topa Tolondra, a quien también entrevistamos. Está en YouTube, en nuestra página de Toque Musical. La entrevista la hizo el gran Isidoro Corquí, que también estuvo allí en ese concierto. Y entonces el maestro Alejandro Ulloa me dice, no, yo termino y me voy para allá. Yo quiero estar allá. ¿Y qué hago? Yo, no, maestro, llegue y yo le digo qué hace. Pero no puedo llevar discos de donde voy. No importa, no traiga discos. Basta que usted haga presencia acá. Llega el maestro Alejandro Ulloa, gran escritor. Saludo cordial para él. Fue un placer compartir con él toda esa noche ahí a su lado. Y entonces yo le digo, bueno, maestro, hasta ahora va esto. Hemos hablado un poquito de este puso este tema. Allá, Carlos. Y con eso, ya, con eso tuvo para salir, hablar, improvisar con esa propiedad. Definitivamente el conocimiento es algo increíble, ¿no?
1: Mira, yo justamente me leí el libro que él escribió y voy a decirte algo. Pues esto es con respeto y yo no quiero ni tratar de ser amigo. No nos conocemos, ¿no? No nos hemos visto. Pero él logró algo muy importante en su libro y es ser diferente. Porque el problema de todos los que escriben libros es que es la continuación de otro libro. Sí. Entonces traen todas las ideas de otro. Este no. Estos son pensamientos personales, razonamientos de él muy lógicos. Esa propuesta me gustó porque no es imitando a nadie. Y esa es la gracia que tiene todo este cuento. Es cuando tú eres original. Y bueno, el maestro, sí, hay que decir. Y así, porque la verdad que lo logró hacer algo diferente, y se lo recomendamos que lo lean, porque justamente ahí sí vamos a aprender mucho de salsa.
0: Tiene varios, pero me parece, por lo menos de los que he leído, de los mejores libros, La Salsa en Discusión, del maestro Alejandro Ulloa, indudablemente justamente recomendado. Carlos, ve, vamos rápido con el tema, precisamente el Brasil. Nuestro cantante, Miltinho. Ya habíamos contado esta anécdota fabulosa que para ir a escuchar Twist con Son, que no sonaba en ninguna parte, era muy difícil, pues fuimos al bar Perro Negro, ¿no? Y tú empeñaste el reloj para poder entrar a este bar y escuchar ahí en el Tragarique, en la rocola, este tema, ¿no? Pero me hiciste acordar de otra. Ahí sí. A la vuelta, en otro bar, con mi amigo Mauricio Puerta, una vez entramos a un bar y listo a escuchar música, y vos sabes que resulta mucho goterero y pegajoso, y yo no sé, se nos arrimaron dos tipos y nos pidieron un trago y los invitamos a beber toda la noche, cuenta de nosotros. Hasta simpáticos los tipos y graciosos, y la pasamos bien, y bueno, listo. Ya muy tarde cerraron el bar y salimos, y ahí en la acera nos despedimos, pero cuando nos despedimos nos fueron sacando dos navajas, my friend, y nos dicen, no, la noche no ha acabado, nos entregan lo que les quedó. Invitamos a ver los atracadores. Eso no me pasa sino a mí, ¿no?
1: No. Mira, creo que un día esto lo vamos a contar mejor, la del tenor de Corteger, que ese era muy simpático también, muy bueno, siempre nos lo encontrábamos.
0: Sí, entonces,
1: bueno, se supone que las veladas eran de salsa, pero terminaban siendo líricas porque nos encontramos el tenor este. Y maravilloso, imagínate, Corteger, un obrero, pero un obrero que tenía un gusto musical por encima de todos los niveles. Pero la atracada, sí, esa sí está fenomenal. La empeñada, pues bueno, está bien. Valió la pena porque ese era el mítico bar El Perro Negro y ya no existen. Bueno, los edificios del Carré están ahí justamente. Ese es San Juan, ¿no? San Juan.
0: Sí, así es.
1: Entonces, no, pues hemos pasado bueno, ¿no?
0: Dejemos la atracada a un lado y vamos con la música. Twist con Son, Miltinho, en Conozcamos la Salsa, en el sonido de las palmeras.

para Pocho el Gigante. Y ahora, para Billo el Compositor. ¡Venga!

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1: Algo que me llamó la atención, Carlos, fue el Barrio Obrero. Bueno, ya hemos ido muchas veces, que hemos ido a Cali 4 veces en el último año, en el último año y medio, increíble. Pero uno se imagina, bueno, Barrio Obrero, salsa, por supuesto, claro, salsa, por supuesto. Pero también hay otro tipo de música, imagínate, hay sitios de balada romántica los jueves, Camilo VI, mi ídolo, y uno puede cantar y escuchar y tal. Y hay varias, y hay uno que ese sí me mata, La Matraca, Milongas, Fox, Foxtrot, tangos, labillos, tropical, un poquito de merengue, música cubana y unos bailarines. No, qué espectáculo. Saludo cordial a sus dueños que nos atendieron. ¿De qué manera tan pronto supieron que los estaban visitando de Latina Estéreo y Toque Musical? Así que a ellos, por ahí te mandé un video. Pastel de manzana verde, Russ Morgan, el tema preferido de Al Capone era, ¿no?
2: Sí, ese era el tema de Al Capone. Pero bueno, a propósito de los coleccionistas, yo creo que mucha gente se va a acordar de unos discos que se llamaban Pasión Antillana. Y esos discos los hacían en Cali, justamente los hacían allá. Pero la gracia que tenían era que siempre traían temas como eso. La orquesta de Red Norton, la orquesta de Eugenio Nobile. Y eso eran unos temazos. El que tenga esas colecciones de música antillana tiene unas cosas maravillosas. Porque eso todos lo sacaban los coleccionistas de Cali y metían sus dos temitas ahí. Metían Chapotín, la Sonora, tal, pero se tiraban sus dos o tres ahí raritos. Y esos post-trops, por ejemplo, los post-trops, eso quedaba de película. Maravillosos.
1: Vamos con la música y volvamos con el maestro Tito Puente, Pen Up House. Y con el maestro Tito Puente disfrutemos del mejor Latin Jazz.

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1: Carlos, se nos vino el tiempo encima, así que vamos rápidamente. Este es un recomendado de nuestro vecino Nelson Ardila, el burgués de la salsa. Gracias a él por tanto apoyo. Y este lo pasamos aquí por la prueba de carbono 14 que tenemos en nuestro laboratorio portátil. Pasó la prueba, así que vamos a disfrutarlo. El Sexteto Imani, como una visión. Recomendado de Nelson Ardila.

Y ahora vamos con un recomendado de España, de Omar Hernández, o mejor el tema Palma Soriano, perdón, con la orquesta de Chepín Chauvin. Quien canta es Isidro Correa. Pero antes de escucharlo, Carlos, me llama la atención unos nombres un poco raros en Cali que nos encontramos, ¿no? Isidoro, apellidos Corquidi, nos encontramos con Richard Yori, Ararat, Gary, Benur. Bueno, unos nombres singulares, particulares, pero bueno, apellido Rebellón, bueno, ese es más común, pero me gusta esos nombres. Y además, ¿sabes por qué? Porque es una mezcla también de muchas cosas. Es una mezcla de lo que tiene que ver con la raza negra, con la gente que llega del Pacífico, la gente que llega de Turquía, de muchos sitios lejanos, también hay mucho paisa. Y Cali definitivamente es grandioso. Nuevamente el agradecimiento a ellos porque se manejaron muy bien, y como el tiempo se nos vino encima, tengo que anunciar rápidamente este tema, Carlos David. Vamos entonces con Palma Soriano, la orquesta de Chepín Chauvin, y canta Isidro Correa.

0: 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Bueno, y llega ahora Melómanas, ellas en su salsa, y vamos a tener de ellas a varias, porque es un colectivo integrado por mujeres, también hay hombres, y está allí su MCH, Arará, Mari la Salsera, que es muy famosa en redes, y su directora, la doctora Patricia Rebellón. Quiero darle las gracias. Le tengo una estimación enorme, es una gran persona, una gran conocedora, experta en bolero, integrante como jurado de los mejores festivales. Ha ido, no sé Carlos, 20, 30 veces, no sé cuántas veces a Cuba, al festival, a México también como participante, como jurado. Tiene que ver mucho con el Festival de Bolero de Caicedonia. Es una persona que genera cultura, ama la música, es sumamente culta. Le agradezco todas sus atenciones y ella es la primera participante de Melómanas, ellas en su salsa, que llega a Conozcamos la Salsa de Latina Stereo. Así que le doy la bienvenida a ella, a todo el colectivo que le acompaña de Melómanas, ellas en su salsa. Y esto es producto precisamente de las visitas que hacemos a Cali de Salsa con Historia. Y queremos integrar al Valle con Antioquia, a Cali con Medellín. Así que bienvenida, doctora Patricia Rebellón. Bienvenidas todas las integrantes de Melómanas, ellas en su salsa. Así que las dejamos con su primera sección, con Patricia Rebellón en la Latina Stereo.
1: Hola, desde la ciudad de Cali, Colombia, les saluda Patricia Rebellón Betancourt del colectivo Melómanas, ellas en su salsa. Complacida por la invitación que se nos ha extendido para participar en el gran programa musical Conozcamos la Salsa, Música con Historia de Latina Stereo. Mi primera invitada el día de hoy es Raimunda Paula Peña Álvarez, Paulina Álvarez, la emperatriz del danzonete, nacida el 29 de junio de 1912 en Cienfuegos, Cuba. Inició su vida musical muy jovencita y a la edad de 19 años ya era contratada como cantante en destacadas orquestas como La Elegante, la de Neno González, Ernesto Muñoz, Hermanos Martínez, Castillito y Cheo Belén Puig. En 1932, Paulina Álvarez comparte escenario con la orquesta de Aniceto Díaz. Aniceto Díaz, matancero, creador del danzonete y cuyo primer título fue Rompiendo la Rutina. En versión posterior, año 1959, este danzonete fue llevado al disco fonográfico realizado especialmente para la tesitura de Paulina Álvarez, acompañada por la Gran Orquesta Típica Nacional, una constelación formada por los mejores instrumentistas charangueros cubanos y dirigida por el maestro Gilberto Valdés. Fue este danzonete el mayor éxito de Paulina Álvarez y fue el locutor Ruiz del Viso de la emisora CMCJ quien la bautizó como la emperatriz del danzonete, por su elegancia, buen gusto y modo original de interpretación. Rompiendo la Rutina tendría para Paulina una significación especial, pues ella encarnaba el canto femenino de este género. Grabarlo representaba llevarlo a la inmortalidad con su voz. Para Conozcamos la Salsa de Latina Stereo, desde la Sultana del Valle, y para sus oyentes, vamos entonces a escuchar y disfrutar el danzonete Rompiendo la Rutina, composición de Aniceto Díaz en la voz de Paulina Álvarez.

Las interpretaciones de Paulina Álvarez no se limitaron al danzón y al danzonete. También cantó el bolero, la guaracha y la rumba, entre otros géneros musicales cubanos. Paulina Álvarez fundó orquesta propia, compuesta por músicos excelentes que le seguían y respetaban. Además, por sus conocimientos musicales obtenidos en sus estudios de teoría y solfeo, piano, guitarra y canto en el Conservatorio Municipal de La Habana, hoy Amadeo Roldán. Paulina falleció en La Habana a la temprana edad de 53 años, el 22 de julio de 1965. Les invitamos a escuchar La Violetera, otro tema de nuestra invitada, la cienfoguera Paulina. La Violetera es un cuplé compuesto en 1914 por el pianista español José Padilla, con letra de Eduardo Montesinos, esta vez en versión de guaguancó. Este fue grabado en 1958.

Y en esta segunda intervención vamos con ese género musical romántico por excelencia, el bolero. Patrimonio Cultural Inmaterial de la Humanidad, UNESCO 2023. Y la invitada para Conozcamos la Salsa, Música con Historia, es Amparo Mesa Cruz, Amparo Montes, la voz pasional, la señora del bolero. Nacida en Tapachula, Chiapas, México, el 24 de abril de 1920. Bueno, algunas notas biográficas ubican como año de nacimiento, 1925. El caso es que sí coinciden en que desde muy niña demostró sus dotes artísticas y pronto se convertiría en una destacada intérprete de boleros en las décadas del 40 y 50, época dorada del bolero en México, con una extraordinaria forma de interpretarlos e imponiendo un estilo propio. Popularizó la obra artística de compositores como Agustín Lara y Gonzalo Curiel, a quienes con predilección interpretaba, haciendo de ellos verdaderos clásicos. Y fue en la cueva de Amparo Montes, centro nocturno de su propiedad, donde durante más de 30 años se presentó ininterrumpidamente, interpretando siempre al final de su show el bolero Azul de Agustín Lara. Durante su trayectoria artística, grabó más de 100 álbumes y recibió numerosos reconocimientos. Amparo Montes fallece en Ciudad de México en enero de 2002. Escucharemos Temor, bolero composición de Gonzalo Curiel, en la voz de nuestra invitada mexicana, Amparo Montes.

0: Cerrando mi intervención a nombre del colectivo Melómanas Ellas en su Salsa, desde la Sultana del Valle, para Conozcamos la Salsa, Música con Historia, Patricia Rebellón, les invito a escuchar a una de las grandes vocalistas de la historia del jazz, nacida en Filadelfia en abril de 1915, Eleonora Fagan Gough, Billie Holiday, con el tema Strange Fruits. La letra se basa en un poema de protesta contra los linchamientos, escrito en 1937 por el músico y profesor judío en Nueva York, Abel Merkul, bajo el seudónimo de Lewis Alam. Merkul le puso música a su letra junto a su esposa Ann Schaffer y la cantante Laura Duncan, y la interpretó como canción protesta en locales de la ciudad de Nueva York a finales de la década del 30. La versión de Billie Holiday de 1939 de la canción fue incluida en el Registro Nacional de Grabaciones el 27 de enero de 2003 en Estados Unidos. Y la revista Rolling Stone la sitúa en el puesto 21 de las mejores 500 canciones de todos los tiempos. Escuchemos a Billie Holiday con el tema Strange Fruits.
1: And now a little tune written especially for me, Strange Fruits.

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1: Bueno, my friend, te corté un poquito porque si no, no nos daba el tiempo. Obviamente quedan muchas cosas por contar de Cali, pasamos así rápidamente, pero bueno, se nos fue como siempre el tiempo volando. Mil y mil gracias por tu participación, no solo en este programa, sino también en Salsa con Historia 2 y tu concepto final de Cali despedida.
2: Mire, bueno, yo siempre tengo que remontarme a algo mucho más bien, pero me gusta. Hace como unos 50 años, yo tuve la oportunidad de viajar mucho por el Valle del Cauca con mi papá, sí, justamente con mi papá, y entonces yo conocí pradera, palmera, todo eso, pero de las cosas que más me gustaban era ir a, no sé si iba a salir en Cuña, a los ingenios, sí, no voy a decir los nombres, a los ingenios, y entonces en los ingenios sembraban unas plantas afuera que son, eran hojas de coca, justamente hojas de coca, para separar los plantíos, y eso era, mira, una recta así, derechito, derechito, y yo me la pasaba una hora viendo pasar eso, porque íbamos en un carro grande, y íbamos pasando toda esa planicie enorme, y yo decía, qué cosa tan linda, ¿no? Después vi la novela Azúcar y entendí el por qué Cali es Cali, y porque hay tanto calorcito, y el calorcito de ellos, que es justamente lo que los hace tan agradables. Así que, sin nada, ya no digo más, para la próxima.
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Entonces lo más que me gusta, usted sabe que es, a mí me gusta mucho escuchar la radio. Entonces yo envío un saludo muy cariñoso a todos ustedes y me gustaría decirle qué tal, amigos, les habla Celia Cruz y a través de Latina Estéreo 100.9 les envío un abrazo muy fuerte porque trabajamos en la radio y les dejo con mi azúcar.

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una sorpresa para ustedes, Alzómanos. ¿Sabe quién viene? El hombre que hizo famoso a la Soledad y a El Negrito de Alabama. ¿Ya saben quién es? Pues ahí está, Ismael Rivera.

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2: De Colombia, Wilson Mandioma Saoco, para todos ustedes. Un gran placer estar saludando a todos nuestros oyentes que nos ven y que nos escuchan para el mundo entero, porque esto ya se ve a nivel del mundo entero. Es un tema grabado con la orquesta de Fruco y sus tesos.
3: Todas esas canciones están ahí vivas, sigue la gente pidiéndolas. Eso es lo primero que la gente se acuerda de aquella época de 1973, que fue mi inicio con la época de Fruco y sus tesos. Esos números han dejado mucha huella. Bueno, hay una canción muy bonita que yo empecé cantando en 1973 como compositor, y decía: oye, qué tristes son los desengaños al corazón. Oye, qué tristes son los desengaños al corazón. Y de ahí fueron siguiendo canciones como Los Charcos. Sonriente, viene Rosario por las calles de un lugar. Después siguió el éxito más grande que ha podido tener la salsa en Colombia, que es: en el mundo en que yo vivo siempre hay cuatro esquinas, pero entre esquina y esquina siempre habrá lo mismo. Ay, ay, ay.
2: De frente, directamente al corazón, con sentimiento desde Colombia, Wilson Saoco.

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1: 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Yo llego al hotel y está esa emisora sintonizada en Latina Estéreo 100.9. Esa es mi emisora. No me digan, ¿los taxis también? Pues me siento más contento todavía. Gracias y síganos.

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1: Bueno, mi gente, saludando a todos los salseros del mundo. Aquí los saluda Mario Caona, a toda nuestra audiencia de Latina Estéreo 100.9 FM. Vaya.

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2: Esta canción es programada por Edgar Berrío.

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2: Ok, un saludito para Latina Estéreo, 100.9 FM, de parte de Armando Vázquez, el cantante original de la Orquesta Narváez. ¡Que viva la salsa!
3: Sí, les habla Dewin Narváez, director de la Orquesta Narváez, para que oigan este gran tema.

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1: Mira, les habla Tito Puente y yo siempre cuando estoy aquí escucho Latina Stereo en el 100.9 FM.

0: nosotros prometemos y cumplimos. Siempre. Ahora viene lo bueno. Ahora va a cantar con ustedes el único hombre de la Fania que de frente parece que está de lado. El hombre que abre la boca y lo que sale es gasolina. Pero lo va a poner a gozar. Este sí lo va a poner a gozar, porque tenemos un número muy especial para ustedes. Y dice así, ¡Esto la voz!
1: Se te olvidó decir que yo soy el hombre que respira debajo del agua. ¿Ah? Y dice, ¡ay, quiero que todo el mundo cante conmigo ahorita! Cuando yo diga que todo el mundo cante, aquí canta todo el mundo, ¿ok? Todo el mundo va a cantar aquí.

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1: Es la salsita, sí señores. Y en la próxima salsa, las únicas personas a quienes les prohibimos terminantemente bailar son aquellos que tienen de 90 para arriba. Pero para el resto,

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1: Por favor, aplaudo. Larry.

Y a continuación presentamos a Rafa Levy y su orquesta La Selecta con la salsa que lleva por título Jíbaro Soy.

0: Rafi, Levi y la Selecta.
1: Directamente de Puerto Rico, amigos salseros, aquí les traemos la salsa.

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3: Saludos amigos, les habla Ramón Rodríguez desde Puerto Rico para invitarlos a que sintonicen Latina Estéreo. Los quiero mucho, gracias.

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1: 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Hola amigos de Latina Estéreo. Les habla Julio Estrada Fruco Jr., director de los Latin Brothers, y los invito para que gocen con nuestra música que tanto nos gusta, la salsa clásica de todos los tiempos, para que la escuches en Latina Estéreo. Para bailar y gozar.
2: Les habla Luis Fernando Mesa Tomate. Un saludo muy especial a todos mis amigos de Latina Estéreo 100.9 FM, el sonido de las palmeras. Un abrazo, y este es un numerito de los cuales he grabado que van a escuchar a continuación.

Ustedes conocen a Ricardo Rey y Bobby Cruz. Pues bien, ahora con todo el sabor de la salsa, les presento un numerito que dice...

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1: Y esto sigue, señoras y señores, el ritmo contagioso de la salsa sigue su ruta. Y ahora les presento a un gran cantante ya fallecido. Me refiero a Tito Rodríguez cantando.

0: Tribu Mandinga.
1: Hola, mi hermano. Aquí le saluda Freddy Concepción con la emisora Latino Estéreo para desearle a ustedes lo mejor y que Dios me los bendiga ahora, mañana y siempre. ¡Salsa!
2: Señor Concepción, ¿usted con quién empezó?
1: Yo empecé, honestamente, yo empecé desde muy muchacho cantando en trío desde la edad de 10 años en Puerto Rico. Toqué con Tommy Livencia en Puerto Rico cuando muchacho, toqué con orquesta local en Puerto Rico, después me mudé para acá, para New York, empecé con Fernando Pizarro y después seguí con Leo Casino cuando Leo Casino tocaba su bajo, de ahí canté con Andy Hallow y entré con Sociedad 76 y después de ahí salí adelante grabando con la Orquesta Palenque de aquí de Colombia.
2: ¿Quién lo llevó a la Sociedad 76?
1: ¿Perdón?
2: ¿Quién lo llevó a la Sociedad 76?
1: No me llevó nadie. Sí, me fui a escuchar Mr. Samot, el señor Samot, al grupo que yo estaba tocando por aquel momento, se llamaba la Orquesta Latina. Y él me llamó para que yo decidiera de corista, pero resulté siendo su primer cantante. Muchas gracias por su atención y que Dios me los bendiga a todos.

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0: Quique Negro.
1: Habla, mulato, habla.
0: Mira, Chobi.

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0: Hola, le habla José Lebrón, de los hermanos Lebrón. Sigan en sintonía con Latina Stereo 100.9 FM, el sonido de las palmeras.
1: Le saluda Carlos Lebrón, de los hermanos Lebrón.
2: Ángel Lebrón, gracias a Latina Stereo por su música, gracias. Para cantarle un temita bien pequeñito.
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1: Pues un saludo para latinaestereo.com de parte de Willy Sotelo, pianista del Gran Combo de Puerto Rico.

Richie Ray, aquí en el 100.9 FM, Latina Estéreo, la emisora que toca la salsa gorda sabrosa.

Soy Eduardo Montoya, trombonista paisa de Willy Colón, deseándole un feliz cumpleaños a Latina Stereo, la emisora de la salsa gorda. 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
1: Les saluda a su amigo Renzo Padilla y quiero mandar un saludo muy especial a todos los oyentes que forman parte de la familia de Latina Estéreo 100.9 FM.

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1: Eso es lo más lindo, ese número. Vino una estrella y deja de brillar. Toco una florita de machita. Negra suerte la que me tocó.

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2: El loco, Roy Pérez.

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2: Sí, señor, qué animación, qué disco tan simpático este. Y lo que viene ahora para la segunda cara del disco es nada menos que Yo Cuba. Amárrense bien.

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0: quedamos, ¿ok?
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0: amigos de Latina Estéreo, 100.9, el sonido de las palmeras, es la emisora que te pone a gozar, salsa a las 24 horas. Somos Charanga la Contundente. Yo soy Alexis Gaviria, director y flautista de la charanga, y quiero presentarles a Diego.
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0: saludo aquí para todos los compañeros del dolor, de parte de Dave el Loco. Y para los que están al otro lado de la verja va esto, filosofía de un confinado.
1: Vaya, vaya.
0: No sé el tiempo que corrió en aquella sepultura. Si de afuera no la apuran, el asunto va con pausa. Tienen la presa segura y dejan dormir la causa. Ignora el preso de qué lado se inclina la balanza. Pero es tanto la tardanza que yo les digo por mí el hombre que entra allí deja fuera la esperanza. No es en grillos ni en cadenas en lo que usted penará, sino en una soledad y un silencio tan profundo que parece que en el mundo es el único que está. Y digo a cuantos ignoran el rigor de aquellas penas, yo que sufrí las cadenas del destino y su inclemencia, que aprovechen la experiencia de mal en cabeza ajena. El día no tiene sol, la noche no tiene estrellas, sin que te valgan querellas, encerrado te purifican y tus lágrimas salpican en las paredes aquellas. De soledad tan terrible de su pecho oye el latido, yo sé porque lo he sufrido. Y créanme, en el auditorio, tal vez en el purgatorio las almas hagan más ruido. Adentro mismo del hombre nace una revolución. Metido en esa prisión de tanto no mirar nada, le nace y le queda grabada la idea de la perfección. Vierte en lágrimas sus ojos, pero su pena no alivia. Y en esa constante lidia sin un momento de calma, contempla con ojos del alma felicidades que envidia. De furor el corazón se le quiere reventar, pero no hay sino aguantar aunque sosiego no alcance. Dichoso en tan duro trance aquel que sabe rezar. Dirija a Dios su plegaria el que sabe una oración, y en esa tribulación gime olvidado del mundo. Y el dolor es más profundo cuando no haya compasión. Viene primero el furor, después la melancolía. En mi encierro no tenía otro alivio ni consuelo, sino regalé ese suelo con lágrimas del alma mía. En mi madre yo pensaba en un triste atardecer, y no pude comprender lo que a mí me pasaba, porque si todo lo tuve, todo lo eché a perder. Solo espero rehacer mi vida que dichosa fue, y como estúpido tiré por falsas y rápidas pasiones. En adelante viviré en distintas condiciones. Y con esto me despido, todos han de perdonar. Ninguno debe olvidar la historia de un confinado. Quien ha vivido encerrado, poco tiene que contar.
2: Se la comió el hombre, bien chévere.

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4: Y sí, señores, Latina Estéreo alegra la vida. Nos alegra, como siempre, con la salsa, con la compañía. Y gracias a ustedes, gracias porque, mejor dicho, prácticamente todo Medellín estuvo allí en ese gran evento. Saludando a Medallo, qué evento tan lindo, tan maravilloso, qué energía tan espectacular. Los salseros, como siempre, con un comportamiento maravilloso. Así que a ustedes, gracias, gracias por estar allí, conectados con Latina, conectados con la salsa, conectados con la alegría. Haciendo parte, obviamente, de la Feria de las Flores, llevando muy en alto el nombre de la salsa, de la cultura y del sabor con Latina Estéreo. Así que gracias a todos ustedes, los salseros que nos acompañaron, que hoy, después del descanso, el trasnocho, están madrugando muy juiciosos, muy responsables en sus quehaceres, en su lugar de trabajo, despachando a sus hijos para el colegio, escuchándonos en el bus, en el taxi, en el colectivo, en el metro, donde quiera que ustedes estén. Activados para iniciar una nueva semana, recordarles que ya el pico y placa cambia a partir de hoy, inicia la nueva rotación de este segundo semestre para el 2026. Ya se las voy a estar recordando en un momentico para que estén allí muy atentos todos nuestros amigos salsa conductores. Pero obviamente quería agradecerles a todos ustedes, gracias por estar allí, gracias por atender siempre a la cita, al llamado de Latina Estéreo. Nos la gozamos increíblemente con la Latina All Stars, bajo la dirección de Mario Caona, con ese gran homenaje al maestro Willy Colón. Disfrutamos, cantamos, bailamos con el maestro Fruco y sus tesos. Mejor dicho, mostraron porque son unos tesos de verdad, verdad. Y pues cerramos con broche de oro, sin duda alguna, con la orquesta Narváez. Después de 10 años nuevamente en Medellín y gratis, totalmente gratis para todos ustedes, un regalo para Medellín, un regalo para los salseros. Así que gracias a la Fábrica de Licores de Antioquia, a la Gobernación, a la Alcaldía, a todas las personas que se sumaron, a todas las entidades que se sumaron para que este sueño y este proyecto saliera adelante y obviamente a ustedes, nuestra familia salsera. Así que con ese súper agradecimiento les doy la bienvenida, los saludo. Espero que me acompañen, que se reporten, que disfruten de esta mañana de lunes con mucha salsa, con mucha alegría y con mucho sabor a través de Notimúsica. Yo soy Mari Sánchez, feliz de acompañarles. Bienvenidos.
5: ¿Qué tal, mi gente? Les saluda su hermano Cheo Feliciano para invitarles a que se mantengan en esta sintonía. 100.9 FM Latina Estéreo, para gozar y bailar, familia. Y se dice, person to person, gracias, familia. Gracias. Gracias.

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Y seguimos modo Feria de las Flores. Seguimos acompañándoles a todos ustedes a través de los 100.9. Llega el momento de recordarles el pico y placa. Recuerden que ya desde hoy pues inicia la nueva rotación de este segundo semestre de 2026. Para que lo tengan presente todos nuestros amigos salsaconductores. Recuerden que esta primera semana

comparendo, pero pedagógico, pero ya a partir de la próxima semana sí se va a poner el comparendo. Así que atención, atención, atención, porque a partir de hoy cambia, a partir de hoy inicia esta nueva rotación para vehículos particulares, motos de 2 y 4 tiempos. Así que mucha atención para el día de hoy, lunes, la nueva rotación, carros particulares, placas finalizadas en 5 y en 8 y motos de 2 y 4 tiempos, placas que inician en 5 y en 8, vehículos particulares, placas que finalizan en 5 y en 8 y motos de 2 y 4 tiempos, placas que inician en 5 y en 8. Y para los taxis, el día de hoy, 3 de agosto, corresponde el número 2 para los taxis. El día de hoy, 3 de agosto, corresponde el número 2. Y para vehículos particulares y motos de 2 y 4 tiempos, número 5 y número 8. Nueva rotación de Pico y Placa. Recuerden que va hasta las 8 de la noche para que lo tengan presente todos nuestros amigos Salsa Conductores. Se lo recordamos a través de Notimúsica.

0: Azúcar, mucha azúcar, mucho sabor para todos ustedes. Ya son las 6 de la mañana, 39 minutos. Momento de escuchar sobre cómo están las vías, cómo está la movilidad a esta hora. León Suárez, agente de tránsito de la Secretaría de Movilidad de Medellín, ya nos envía por acá el informe, el reporte. Así que mucha atención, amigos Salsa Conductores.
1: Oyentes de Latino Estéreo, tengan muy buenos días. Les habla León Suárez, supervisor de la Secretaría de Movilidad de Medellín. Voy a contarles cómo está nuestra ciudad de movilidad hasta ahora en la mañana. Hasta el momento, pues, tenemos alto flujo vehicular en la autopista norte y regional viniendo desde Bello hacia nuestra ciudad. Se mantiene esta lentitud hasta el sector de la terminal del norte, luego fluye mejor. Llegar hasta Carlos Restrepo también es un poquito lento, pero ahí para adelante todo funciona bien. Una buena alternativa es utilizar la avenida del Ferrocarril conectando desde el puente Horacio Toro y llegar por esa avenida del Ferrocarril hacia la avenida Guayabal. No tenemos inconvenientes importantes que estén generando más congestión de la normal de hora pico. Esta semana empezamos la nueva rotación de pico y placa en el área metropolitana. Recordemos que va a ser pedagógica de lunes a jueves, ya que el viernes es festivo. A partir del próximo lunes empieza las sanciones e inmovilizaciones, que también da el no cumplir con esta norma. Para hoy lunes tenemos el 5 y 8 para particulares y motos, 2 para taxis. Tengamos en cuenta también que estamos en Feria de Flores, que a veces por la calidad de los eventos y en el lugar donde estén, se forman algunas congestiones, así que hay que tener con anterioridad proyectado hacia dónde vamos a salir, qué eventos van a haber, qué vías importantes por las redes de nuestra Secretaría de Movilidad se podrán enterar. Por lo pronto, tener mucha paciencia acerca de eso. Y recordemos conducir de una manera apropiada, concentrados, cumpliendo las normas, minimiza cualquier tipo de riesgo. Para Latina Estéreo, el sonido de las palmeras, León Suárez.
0: Muchísimas gracias, León. Ya escucharon entonces todo sobre la movilidad para que lo tengan muy en cuenta, muy presente. Todos nuestros amigos Salsa Conductores, esto es Multimúsica.

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7:10, continuamos acompañándoles a esta hora. Seguimos con recomendaciones en esta mañana a través de Notimúsica. 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
1: Siete de la mañana, 28 minutos. Continuamos. Esto es Notimúsica a través de los 100.9 hasta las 8 de la mañana. Les acompañamos. Entregamos noticias, información, saludo para todos los que van llegando ahí a la sintonía. Por acá John Varela dice, vea, tremendo conciertazo el de anoche, un poco cansados de bailar, pero aún aquí con la responsabilidad, se me parece muy bien. Un abrazo para todos los que estuvieron anoche gozando con nosotros allí en el Parque de las Luces. Seguimos por acá con noticias, información de interés, pues la Alcaldía de Medellín invierte más de 15.700 millones para impulsar la educación inclusiva en la ciudad. Cerca de 16.000 estudiantes reciben apoyo para garantizar su permanencia y participación en el sistema educativo. La inversión fortalece programas como la Unidad de Atención Integral, Educasa y la Institución Maestro Guillermo Vélez Vélez. La estrategia hace parte del programa Medellín, Escuela Incluyente y Equitativa, contemplando el Plan de Desarrollo 2024-2027, garantizar que ninguna niña, niño, adolescente o joven se quede atrás en su proceso educativo. Es uno de los propósitos de la Alcaldía de Medellín y por ello, durante 2026, reforzó las estrategias de educación inclusiva y así acompañar a los estudiantes que requieren apoyos diferenciales, lo que favorece su permanencia, participación y aprendizaje en las instituciones educativas. Esta apuesta se desarrolla a través del programa Medellín, Escuela Incluyente y Equitativa, contemplado en el Plan de Desarrollo 2024-2027, que promueve una educación pertinente y de calidad para estudiantes con discapacidad, capacidades y talentos excepcionales, trastornos del aprendizaje y del comportamiento, condiciones de enfermedad y otras situaciones que requieren una atención educativa diferencial. La inversión ha permitido fortalecer a la Unidad de Atención Integral, estrategia que acompaña a las instituciones educativas oficiales en la implementación de acciones pedagógicas y apoyos especializados para responder a las necesidades de los estudiantes y avanzar hacia entornos educativos más accesibles e incluyentes. De igual manera, pues el distrito fortaleció la atención educativa de diversas poblaciones al consolidar los apoyos dirigidos a estudiantes con discapacidad auditiva que utilizan el castellano oral y escrito. Amplió la oferta de educación domiciliaria Educasa, presentada por la institución educativa Escuela Normal Superior de Medellín, para estudiantes que por razones de salud no pueden asistir presencialmente a clases. Y continúa impulsando el programa de formación para el trabajo y el desarrollo humano de la institución educativa Maestro Guillermo Vélez Vélez. Con estas acciones, Medellín avanza en la construcción de un sistema educativo que reconoce la diversidad como una oportunidad para aprender, promover la equidad y genera las condiciones necesarias para que todos los estudiantes permanezcan en la escuela, desarrollen sus capacidades y ejerzan plenamente su derecho a la educación. 7 de la mañana, 31 minutos. Continuamos con más de Notimúsica, por supuesto, a través de los 100.9.

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0: 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Los que huyen, chao.
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este mes, durante esta semana, así que atentos y pendientes. Y mucha atención, salseros, porque les quiero hacer una pregunta. ¿Se imaginan estar frente al legado original del Rey del Mambo? Pues escuchar la orquesta en todo su esplendor y sentir cómo los metales hacen vibrar cada rincón del escenario. Estén muy pendientes de Latina Estéreo de los 100.9 porque muy pronto les tendremos un anuncio que los va a emocionar. El Mambo está por regresar. 7:47 minutos. Estás escuchando Notimúsica, solo salsa, solo sabor, invitaciones, información para todos ustedes. Saludo a todos los que están a esta hora laborando y escuchando Latina Estéreo. Gracias por seguir reportando sintonía, por seguir disfrutando con nosotros. A través del 319-704-3625. Seguimos con noticias. Pues Medellín y su área metropolitana lideran la reducción del desempleo en Colombia en el último trimestre. Durante el trimestre de abril y junio, Medellín y la región metropolitana registraron una tasa de desocupación de 7.1%, ubicándose en el primer puesto a nivel nacional. En el área metropolitana, la ubicación, o la ocupación más bien, llegó a 2.237.852 personas. Imagínense esto, 2.237.842 personas, lo que representa 101.705 nuevos empleos en comparación con el mismo periodo del año anterior. Pues las recientes cifras publicadas por el Departamento Administrativo Nacional de Estadística, DANE, para el trimestre de abril-junio, confirman una consolidación histórica en la recuperación e impulso del mercado laboral en la capital antioqueña y sus municipios conurbados. El área metropolitana de Medellín registró su reducción en la tasa del desempleo del 7.6% a 7.1%. Con ese resultado, pues la región se posiciona como líder en el escalafón de las 23 ciudades y áreas metropolitanas evaluadas por el DANE, superando a Pereira, Villavicencio y Neiva. De acuerdo con este informe oficial, la tasa de desocupación en Medellín cayó un punto porcentual, pasando de 8.3% a 7.3%. Este indicador la sitúa en el primer lugar a nivel nacional entre las 8 principales áreas urbanas del país. En total, Medellín y su área metropolitana alcanzaron la cifra de 2.237.852 personas ocupadas durante este trimestre. La región logró incorporar 101.705 nuevos puestos con respecto al mismo periodo del año anterior, reflejando el dinamismo económico y la confianza del sector productivo. Este comportamiento se destaca también, pues, al compararse con el promedio nacional, en el que se ocupó la ocupación, o más bien la desocupación, pasó de un 8.8% a 8.3%, y el total de las 23 principales ciudades pasaron de 8.8% a 8.6%. El crecimiento de la ocupación estuvo impulsado principalmente por tres ramas de la actividad económica en la región metropolitana: la administración pública, defensa, educación y atención en salud humana, con 22.972 nuevos empleos. En segundo lugar, la construcción, con 21.972 nuevos ocupados. Y en tercer lugar, las actividades profesionales, científicas, técnicas y los servicios administrativos, con 21.665 nuevos puestos. 7:50 minutos. 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
1: A toda la gente de Latino Estéreo, un abrazo a todos los DJs, Rubén Blades de Panamá, y muchas gracias por la oportunidad que me dan de llegar a ustedes. Es una vida, al servicio de los que escuchan a la radio. Una felicitación de todo corazón, Rubén Blades, con seis.
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1: Aquí llegamos cumplidamente a la cita romántica de Latina Estéreo en esta mañana. Bienvenidos a Sentimiento Latino, con la música que acompaña a los corazones enamorados.

Y bueno, iniciamos Sentimiento Latino, ese espacio de amor, de romance para ustedes hasta las 9 de la mañana. Iniciamos con Miltiño, con Abrázame. Luego escuchamos a Johnny, la orquesta de Johnny Pacheco, con la voz de Héctor Casanova. Esto se llama Adoración. Las mejores voces, como siempre se los digo, están reunidas en Sentimiento Latino. Así que les damos la bienvenida. Gracias por acompañarnos, por estar allí conectados con nosotros. Llega algo de Benny Moré, Santos Colón, Rodolfo Hoyos, Ricardo Rey, Richie Rey. Mejor dicho, una nómina maravillosa para que ustedes disfruten de una hora llena de muchos sentimientos. Encantado de la vida con Benny Moré y Santos Colón. La vida es un sueño. Esto es Sentimiento Latino.

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1: El sonido puro del amor, del sentimiento, está a través de los 100.9 de Latina Estéreo. Llega Richie Ray, llega Roberto Ledesma, Volver, luego Somos Novios, para que sigamos disfrutando de esta programación increíble acompañada de un muy rico desayuno, un cafecito delicioso para esta mañana de lunes, inicio de semana con Latina Estéreo.

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2: Y llega por acá uno de los temas que más me gusta de Rubén Blades en cuanto al bolero, llamado Te Odio y Te Quiero, y también Roberto Faz con Ya No Me Quieres. Pero antes de irnos con esas dos buenas voces, pues les tengo recomendaciones. 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SEAD es vigilado por Supersalud. 8:26 minutos. Ay, Dios mío, y escuchen esta canción. Es hermosa. La hace el gran Rubén Blades, para que ustedes la disfruten también en esta mañana de lunes, inicio de semana, a través de los 100.9.

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1: Presente siempre en nuestro sentimiento latino a través de los 100.9. Continuamos con todos ustedes. Escuchábamos a Vicentico Valdés con El Último Café, esa versión maravillosa lanzada en 1983 como parte de sus colaboraciones musicales junto a Bobby Valentín. Y llega por acá dos temas que disfrutamos muchísimo con la voz del gran Vitín Avilés, de 1974. Escucharemos Temes y Porque Ahora, dos clásicos del bolero maravillosos a través de los 100.9. Y bueno, ayer estuvimos haciendo ese gran homenaje al maestro Willy Colón. Y hoy disfrutaremos de un excelente bolero llamado Hasta que te conocí, lanzado en 1990 del álbum Color Americano, para seguir recordando su voz maravillosa, su música, todo a través de Sentimiento Latino. Gracias por seguir allí en sintonía, por escucharnos, por disfrutar con nosotros a través de su radio 100.9 FM, latinastereo.com. Esas canciones que llegan al alma, al corazón, y acompañadas de un cafecito delicioso. Ay, Dios mío, ¿para qué más? Lo mejor siempre a través de Latina Estéreo.

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1: Y vamos llegando a la parte final de Sentimiento Latino. Como siempre, gracias por acompañarnos, por disfrutar con nosotros de este recorrido maravilloso de amor, de sentimiento y de los mejores boleros a través de su radio. Finalizamos con el gran Cheo Feliciano, este bolero clásico, Amada Mía. Ya viene Canal Salsero, el espacio para que sean ustedes quienes programen hasta las 11 de la mañana.

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0: A mi gente de Latina Estéreo, les habla Willy Colón, le doy muchas, muchas gracias por apoyar esta música de parte mía y todos mis colegas en la música. 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
2: Buenos días, saludo para todos los que se van conectando a la sintonía, para todos los que van disfrutando con nosotros a través de los 100.9, a través de latinastereo.com. Muchos trasnochados, pero en sus responsabilidades. Otros, pues bueno, de buenas les dieron el día de hoy, están descansando en casita. Pero eso sí, todos estamos conectados y a una sola voz, la de la salsa, la de los 100.9. Gracias nuevamente a todas las personas que asistieron el día de ayer a Sal Saludando a Medallo. Fue un evento increíble, maravilloso, mejor de lo que se esperaba. Mejor dicho, el comportamiento, el sonido, la orquesta, todo, todo estuvo increíble. El clima, no, es que todo estuvo a favor. Así que a ustedes, salseros, gracias por siempre acudir a las citas que tienen o a las citas que les pone la Casa Salsera Latina Estéreo. Llega el momento de otra de esas citas y es para que juntos programemos solo salsa y sabor, para que le pongamos alegría a este inicio de semana, esta mañana del lunes. Que me cuenten desde dónde nos escuchan y cuál es esa canción que se le antojó escuchar, esa orquesta que quiere disfrutar a esta hora de la mañana. Saludo para Giovanni desde Grafia Ayudas. Giovanni, hola, buenos días.
3: Mari, Dios te bendiga. Amén. Que tengas un excelente día. Un saludo para toda la mesa de trabajo, para todos los salsascuchas. Excelente evento el día anoche. Excelente. Giovanni Mesa, reportando sintonía de Grafia Ayudas, Barrio Colombia. Mari, ¿quieres escuchar un temita, por favor?
2: Sí, señor.
3: Con el diferente Anaís Aoko.
2: Listo.
3: 100.9, solo lo mejor.
2: Solo lo mejor. Y saludo para Álvaro Muñoz.
4: Hola, Mari, buenos días. Un saludo especial para ti, para toda la cúpula Latina Estéreo, para todos los salseros y salseras de Medellín, Colombia y el mundo. Soy Álvaro Muñoz, reportando sintonía desde Quizás de San Javier. Para hacer esto un muy, muy feliz inicio de semana. La pasé muy bien esta semana. Mari, un temita del grupo 3, El Gato. Feliz y bendecido día para todos.
2: Con muchísimo gusto, un abrazo. Y vea, por acá hablando precisamente del evento de ayer, se extraviaron unos documentos ayer en el concierto de la Feria de las Flores, el Saludando a Medallo. Se extraviaron los documentos de Juan Esteban Rivera López. Alguna información sobre estos documentos se pueden contactar al 319-620-8537. 319-620-8537. Dice, a pesar del inconveniente, ¡qué conciertazo! Bueno, así que los salseros, y de pronto, por casualidad, se encontraron los documentos de Juan Esteban Rivera López. Se pueden comunicar al 319-620-8537. ¿Apuntaron? 319-620-8537. Documentos a nombre de Juan Esteban Rivera López. Y saludo también para Juan Diego Tavares. Hola, Juan.
5: Hola, Mario. Buenos días. Aquí sintonía con la mejor 100.9 FM, el sonido de las palmeras. Mari, un saludo a usted en cabina y esa voz está hermosa, esa voz tan linda. Dios.
2: Ay, gracias.
5: De la mañana. Mari, un temita bien bacano. Camaleón de Rubén Blades, por favor, muchas gracias.
2: Con muchísimo gusto, un abrazo. Saludo por acá para Juan desde Bogotá. Me dice que muy inspirada, que qué música tan bonita. Ustedes me inspiran, me alegran. Así que a seguir disfrutando y gozando de la vida con la salsa de Latina Estéreo.

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0: Mario, buenos días. Para habilitarte un temita de los Quimbos con Oreste, de Oreste Vilató cantando Carlos Santos. Dices que eres feliz. Fabio León Hernández reportando sintonía. Muchísimas gracias.
1: Mi niña, buenos días. Dios me la bendiga, mi princesa. Reportando sintonía al Pañales desde la 007 Cotracoy, Manrique La Onda. Buen día para todos los salsascuchas, que Dios los bendiga a todos. Princesa, por favor, ¿me puedes complacer con un temita, por favor? Quisiera escuchar Mi Niña Bonita de Canales. Muchas gracias. Buen día, Dios la bendiga.
2: Mari, muy buenos días, reina. Dios te bendiga y te llene de bendiciones. Como siempre, en sintonía de la onda de la alegría, Juan Fernando Suga del barrio Villa del Sol de Bello. Un saludito para mi tío Jorge Zapata, ahí en el barrio La Cumbre, también de aquí de Bello. Me vas a programar la canción El Son Cubano de Guillermo Portavales. Un feliz día.

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0: seguimos con Canal Salsero, seguimos con la salsa y seguimos con las invitaciones, porque llega un evento que ustedes no se pueden perder, otro para que ustedes se agenden, se programen con lo mejor de la salsa, y es el Jardín es Salsa. Para hablarnos precisamente de este gran evento está conmigo Rubén Echavarría a través de los 100.9. Rubén, buenos días, bienvenida a la Casa Salsera, ¿cómo estás?
1: Buenos días, Mari, feliz de estar nuevamente en la casa de todos los salseros para invitar a la comunidad salsera de Medellín a este evento que ya es el cuarto que estamos realizando.
0: Bueno, nos encanta tener esas invitaciones por acá para todos los salseros. Cuéntanos de qué se trata, Jardines Salsa. Ya, pues como tú lo dices, vamos para esta cuarta versión, pero hay muchos salseros que apenas escuchan esta invitación, entonces queremos que ellos también sepan de qué se trata este evento, dónde, cuándo, cómo, mejor dicho, toda la información.
1: Perfecto, Mari. El Jardín es Salsa es un parche que nace hace 4 años por un combo de amigos y amigas que nos propusimos encontrarnos a compartir música. Desde ese momento venimos invitando a coleccionistas y salseros de la ciudad para que programen música en vinilo.
0: Sí.
1: Este año vamos a tener la gran posibilidad de contar además de 7 grandes coleccionistas como Chucho Bugalú,
0: ajá,
1: Arcadio,
0: sí,
1: Ale.

0: Vallejo, Raúl Gil, Juan Camilo Landines, Juan Diego Galeano y Ney Arenas a dos orquestas. Una orquesta, un conjunto de alguien conocidísimo de la Casa Salsera, que es Rafael Augusto, que nos va a acompañar con el conjunto de Leguá.
1: O Augusto Rafael,
0: o Augusto como le dice Rafael, Jairo. Como le dice Jairo, exactamente. Amigo de toda la vida, que también nos acompañaron el año pasado en el tercer encuentro.
1: Sí.
0: Y además vamos a contar con la orquesta del Colegio Mayor de Antioquia.
1: ¡Ay, qué bien!
0: Vamos a tener dos muy buenas orquestas para que también en vivo y en directo y a colores, como dice el galán,
1: sí,
0: se oye la comunidad salsera lo mejor que puede escuchar en este evento, que es el Jardín de Salsa.
1: Bueno, ¿por qué ese nombre? ¿Por qué el Jardín?
0: El Jardín es un sector del barrio 12 de Octubre.
1: Ajá.
0: Es un lugarcito chévere con un mirador bien bacano para ver la ciudad. Y bueno, por ser de la casa, se nos ocurrió simplemente hacerle llamarlo en su honor el Jardín de Salsa. Digamos, acompañarlo de un eslogan que tratamos de empezar a promocionar, y es que va a ser el nuevo templo de la salsa en Medellín.
1: ¡Ay, qué bien! Bueno, ¿cuándo va a ser este super evento? ¿Horario? ¿Cómo va a ser el ingreso, el costo?
0: Pues empecemos por lo mejor, al gratín, como nos gusta a todos.
1: ¡Gratiniano! ¡Al gratín!
0: Totalmente gratis, es un espacio abierto al público, totalmente gratis. Se realiza con el apoyo de cada uno de los integrantes del colectivo, que con nuestros propios recursos, digamos, gestionamos todo lo necesario para que el evento se haga, además del apoyo de algunas entidades. En este caso,
1: sí,
0: se nos unió el Colegio Mayor de Antioquia con el aporte de su orquesta. Se une la organización Ciudad Frecuencia,
1: sí,
0: aportando gran parte de la logística del evento. Una emisora digital que se llama Caja Sonora,
1: sí,
0: que vale la pena hacerle su publicidad también, que nos hace todo el trabajo de redes.
1: Qué bien.
0: Y la Junta de Acción Comunal del sector, el Jardín, que siempre nos ha acompañado en esto. Y el evento se realiza este sábado 8 de agosto.
1: Sí.
0: Vamos a estar desde las 4 de la tarde sonando lo mejor de la salsa. A las 6 de la tarde, 5 y 30 de la tarde, inicia la programación en vinilo con los coleccionistas. Y ya más tardecito, después de las 8, empezaría la programación con los grupos en vivo.
1: Ay, no, maravilloso, una programación increíble para todos los salseros. Bueno, Rubén, que de pronto, no sé, si tienen alguna información adicional, un número de WhatsApp donde los salseros se puedan contactar, se puedan comunicar para obtener mucha más información y que se agenden para este próximo sábado con el Jardín de Salsa.
0: Claro, primero por acá me dice Alejo, que es Acabados Alejo, al saludo Alejo para vos y para todos los salseros de Medellín. Quien esté interesado en participar del evento,
1: sí,
0: puede comunicarse a dos números de WhatsApp. Uno es el 321-870-7474 y el otro es el teléfono de nuestra compañera Sandra, que es el... ay, Sandra, se me perdió por acá.
1: A ver, busquemos a Sandra.
0: El 321-784-7845.
1: Repitamos.
0: 321-784-7845 con Sandra, o el 321-870-7474 con Rubén.
1: Bueno, Rubén, nuevamente que seas tú mismo quien haga la invitación a todos los salseros para que no se pierdan este evento maravilloso el próximo sábado.
0: Claro. Bienvenidos todos al Jardines Salsa, en la carrera 83 con la calle 105, allá arriba en la partecita alta del barrio 12 de Octubre, para que divisen la ciudad, disfruten de la mejor salsa en vinilo y de salsa en vivo con el conjunto Leguá y la orquesta del Colegio Mayor de Antioquia. Allá los abrazaremos a todos los salseros y salseras para que nos gocemos una tarde-noche y la disfrutemos bastante en esta Feria de Flores.
1: Bueno, Rubén, muchísimas gracias y un feliz día.
0: Muchas gracias a ti, Mari, y muchas gracias a toda la comunidad salsera y a toda la familia salsera de Latina Estéreo, porque siempre nos han abierto las puertas para venir a hablar de este evento que, como les decimos, queremos que sea un gran evento y que cada día ese sector de la ciudad se convierta en el templo de la salsa.
1: Bueno, ya saben, entonces, una super invitación en plena Feria de las Flores para todos los salseros. El Jardín es Salsa, no se lo pueden perder. Invita, como siempre, Latina Estéreo, solo lo mejor.
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4: El sonido de las palmeras, de las olas y el viento, y llegamos ya a esta segunda hora. Sigo complaciéndolo, sigo poniendo, mejor dicho, solo salsa y sabor, programando toda esa alegría que ustedes tienen. Saludo para Javier.
5: Mona hermosa, Mari, deseándoles un feliz y bendecido día, un feliz inicio de semana para ti, con muchos abrazos, muchas bendiciones. Para Jenny Monsalve también, que está en sus labores, deseándoles a ese par de hermosas mujeres un feliz inicio de semana, muchas bendiciones. Mari, por acá reportando sintonía desde casita, San Javier del Socorro, muy entonadito, muy AM. Mari, quisiera programar un temita, por favor.
4: Claro.
5: El árbol de fruco.
4: Listo.
5: Muchas gracias, mi bella dama. Que pases un feliz día. Te mando un besote y un abrazote bien grande.
4: Para ti también. Un abrazo, amén, Javier. Igualmente para ti. Ahí esta canción sí que la bailamos ayer, la cantamos con Fruco. Una presentación increíble, con razón, mejor dicho, Fruco y sus tesos. Qué agrupación, qué orquesta tan increíble la del maestro Fruco. Y por la presentación del maestro Fruco, pues sin palabras. Así que un agradecimiento muy especial para él también. Saludo por acá también para Wilson Álvarez. Hola, Wilson.
6: Marisol Sánchez, buenos días. Se habla Wilson Álvarez, el repostero, reportando saludos del barrio Aranjuez. Mario, un saludo muy especial para los que están enfermos y privados de la libertad. Muchachas y muchachos, tengan mucha fe que la fe los va a salvar y que de esas saldrán. Mari, para programar un temita, por favor. Descarga Sonora, de la Sonora Matancera. Muchas gracias, Dios los bendiga a todos.
4: Con muchísimo gusto, Dios te bendiga, Wilson. Un abrazo, y Camilo Turca también en sintonía.
7: Mari, linda mañana, un abrazo bien grande. Camilo Turca desde el Cañón Sin Salida, sintonizado como siempre. Gracias por ese lindo evento de anoche. Quedamos muy a gusto. Qué Narváez, qué Mario Caona.
4: Cierto.
7: Y qué Fruco.
4: Increíble.
7: Qué belleza. Mari, quisiera programar un tema, por favor.
4: Sí, señor.
7: Mambo de Papi, al estilo de Caballo y su orquesta. Y un saludo a los tatuados, que la reúna para todos ellos.
4: Un abrazo, Cami.
7: Bueno, Mari, se te quiere un montón.
4: Ah, solo qué lindo.
7: Salsa y sol, no hay nada más. Acá con el amigo Carla sintonizado también.
4: Sí, señor, solo salsa y sabor. 10 de la mañana, 2 minutos.

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4: Salsa para ti, salsa para todos. Eso es Latina Estéreo, salsa, sabor, alegría. Y pues obviamente los complacemos a todos. Las notas de voz que ustedes nos envían se pueden hacer a través del 319-704-3625. Ya vamos a escuchar sus notas de voz, pero vamos a saludar por acá a Diego Andrés Aranda, nuestro director. Ya el suspiro del cansancio, pero de la alegría del evento que tuvimos ayer, Diego.
5: Ay, ay, ay.
4: Sí, todos llegamos así. Bueno, todos no, usted y yo, porque los demás descansando, tranquilos. No, los tranquilos.
5: Demás por allá están todavía. Yo creo que algunos están durmiendo todavía. Vi algunos muy contentos anoche. No, de verdad que, Mari, todavía no salgo de asombro tan tremendo. Total. Por ese concierto de ayer, por esa convocatoria de Latina Estéreo y por ese comportamiento ejemplar de los salseros. Sí. Definitivamente nuestra gente sabe asistir a conciertos, sabe disfrutarlos y estamos muy felices y agradecidos con nuestro público porque definitivamente respondieron. Mi gente siempre responde, como dice Héctor Lavoe. Así que muchísimas gracias a todos, a las entidades que se unieron, a la gobernación, la alcaldía, a todos quienes hicieron posible que Saludando Medallo fuera todo un éxito. Y por supuesto a las orquestas, hombre, esa presentación de la Latino All Stars.
4: No, increíble.
5: Tremendo homenaje que le hicieron a Willy Colón y Fruco y sus Tesos, qué show.
4: Sí, maestro. Yo por eso les digo ahora, yo con razón y sus Tesos, porque, ¡oh, Dios mío!
5: Yo, este fue un show para Latina Estéreo. Por eso salió tan bien. Sí. No, siempre lo hacen muy bien, pero definitivamente el show estuvo muy bien, acompañado de imágenes, acompañado de ese talento tan grande que tiene la banda de Fruco, que indiscutiblemente es la mayor de todo este movimiento musical aquí en el país.
4: Así es.
5: Por supuesto, la Narváez.
4: No, es que la Narváez ni se diga. No, o sea, cerramos como debía ser, con broche de oro.
5: Desde la primera nota la gente explotó de la emoción. Algunos dejamos lo que estábamos haciendo y nos pusimos allá a vibrar con las Narváez porque no, esto no se lo podía perder nadie.
4: Es que una presentación increíble y gratis, ese regalo maravilloso para todos los salseros, cada uno de los músicos extraordinarios en su instrumento, la amabilidad del maestro Dewell.
5: Impresionante,
4: porque
5: sí.
4: Al final, pues, por ejemplo, nosotros que estábamos ahí en tarima, detrás de tarima habían unas personas que los llamaban. Y pues obviamente uno sabe, uno que comparte con ellos sabe que no es que el artista no quiera ir, sino que de pronto los organizadores y demás, bueno, no, para que descanse, para que podamos ya evacuar pues como el sitio. Pero el maestro se tomó el espacio y dijo, no, yo quiero ir a saludarlos. Sí. Y se acercó a ellos, se tomó las fotos, les firmó LPs a muchas personas que llevaron. Bueno, no, la humildad del caso.
5: Sí, hay algo muy bonito también, las personas reducidas en condición de discapacidad, pues tuvieron un
4: espacio,
5: chance,
4: sí.
5: Y hay que pensar mucho en eso. Ayer una persona que acompañaba a uno de estos invitados fue muy clara en decirme, estos espacios son una obligación ya para todo evento.
4: Sí.
5: Y todo lugar, todo sitio donde se realicen conciertos masivos debe haber un lugar que les garantice seguridad, que les garantice también el disfrute y por supuesto compartir con todos, porque pues, todos tenemos que estar ahí.
4: No, y eso también tenía impresionada pues al maestro Dewell, como los veía ellos, pues obviamente no impedía quizás la condición de discapacidad en ese momento para gozársela, para bailar, para cantar, para disfrutar, porque, mejor dicho, se la gozaron. Así como nosotros, ellos también disfrutaron de ese super concierto, Saludando a Medallo. Y bueno, pues a la fábrica de licores de Antioquia, Aguardiente Antioqueño, un agradecimiento muy especial. Y como lo decía Diego, a todas las entidades que se sumaron, a la gobernación de Antioquia, a la alcaldía de Medellín, Transportes Medellín, Discos Fuentes, Salsa con Estilo.com, todas estas empresas, todos estos grandes aliados que pues se unieron y que hicieron posible también este evento.
5: Así es, Mari, hay que seguir disfrutando y hay que seguir promoviendo todos estos espectáculos. Sí. La Narváez definitivamente es una orquesta que se quedó en el corazón de los salseros, porque una vez que supimos que ya estaban presentes en el espacio musical, en la presencia, en la tierra todavía, porque se creían muertos, la gente ha seguido pidiéndolos y no cansan. Yo creo que a Medellín le gusta reincidir.
4: Pero total, mejor dicho, si nos dicen que hoy nuevamente vamos a tenerlos en vivo, hoy vuelve y se llena, o sea, eso no cansa nunca, las buenas orquestas, la buena música, la salsa, a la hora que sea, pues imagínese, se llenó y hoy para muchos madrugar, imagínese un fin de semana completo. No, es que una presentación extraordinaria, así que un agradecimiento muy especial a todos los salseros y a cada uno de los músicos, artistas que estuvieron con nosotros.
5: Así es, bueno, muchísimas gracias a todos los salseros, definitivamente vamos a seguir haciendo solo lo mejor para todos ustedes.
4: Muchísimas gracias, Dieguito, a ti también y a todos los que hacen parte, pues obviamente, de nuestra casa salsera, de nuestro ensamble creativo, que la dimos, mejor dicho, toda en cada uno de los espacios que teníamos, en fotos, videos, seguridad, mejor dicho, logística, todo estuvo bajo control. Así que, bueno, que sigan los eventos y que siga la salsa.
5: Que siga la salsa.

0: Mario, buen día, ¿cómo estás? Espero que bien, Dios te bendiga con Gerson. Sería tan amable programarme Canela de César Mora. Buen día, Mari. 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
1: Y muy buenos días, hermosa, ¿cómo estás? Hablas con Checho de Fredonia. Mario, un saludo muy especial para ti, para todos mis compañeros y todos los salseros del mundo. Y para si me complaces con un temita, porfa, del Sexteto Caribe, Ají. Mari, feliz día, Dios me la bendiga, un abrazo.
2: Buenos días, Latina Stereo. Cordial saludo con Acabados Alejo y el Club Latino Medellín en sus 8 años. Vámonos con Sabotaje, muchachita, goza Medellín.

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0: Latina Estéreo, salsa para ti, salsa para todos. 10 de la mañana, 39 minutos. Tenemos otro servicio social a nuestro compañero Simón Restrepo. Se le extraviaron también los documentos, los necesita con urgencia. Obviamente sabemos que son indispensables y adicional esto tiene un viaje también pues de trabajo de nuestra casa salsera, así que quien sepa de ellos, quien los encuentre, por favor, se puede comunicar con nosotros a través de nuestro WhatsApp 319-704-3625 o traerlos aquí a la casa salsera a nombre de Simón Restrepo. Todos sus documentos, pase de conducción, la licencia de conducción, la cédula, todos los documentos a nombre de Simón Restrepo. Pueden hacer llegar a nuestra casa salsera o comunicarse al 319-704-3625. Saludo para Sergio desde Nueva York.
1: Buenos días, Mari Mari. Buen día, buen día. ¿Cómo vamos? Por favor, ¿me puedes colocar hoy un disco? Háblame ahora de Ismael Quintana, el de Ismael Quintana con Papo Luca. Listo, muchas gracias, muchas gracias.
0: Claro que sí, con muchísimo gusto, Sergio. Saludos también por acá reportando sintonía al Cheo desde Madrid, España.
2: Hola, Mari, buenos días. Con el Cheo desde Madrid, España, reportando sintonía, como siempre. Un abrazo allá en cabina y a todo el que escucha la mejor emisora del mundo, Latina Estéreo. Vaya. Mari, me gustaría escuchar Las Calles de Rubén Blades. Muchas gracias, el Cheo.
0: Un abrazo, Cheo. Gracias a ti por estar en sintonía. Ojo, pues vayan dejando ese mensaje de cumpleaños a través de nuestro WhatsApp salsero. Saludo para Gloria Garzón.
3: Hola, Mari, buenos días. Habla Gloria Garzón desde Manrique Oriental. Un saludo a todo el gremio del calzado y a todo el que me conozca. Gloria Garzón desde Manrique Oriental, La Goyo. Qué rico escuchar Lamento Jíbaro del Gran Combo de Puerto Rico.
0: Con muchísimo gusto, Glorita, un abrazo. Bueno, nos vamos con estas tres excelentes canciones. Ya venimos con los cumpleañeros.

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Bueno, por acá llega el momento de saludar a los cumpleañeros, a quienes nacieron un día como hoy, quienes están de festejo, de celebración, de cumpleaños. Así que un abrazo y un saludo muy, muy especial. Tato por acá nos escribe y dice: saludo de cumpleaños para mi esposa Luzaide Argaez, de parte de sus hijas Evelyn, Juliet, Valentina, también de sus nietos María Ángel, Alejandro, Matías, que gracias por ser tan buena hija, buena madre, buena abuela y lo más importante, buena esposa. Dice: te amo hoy, mañana y siempre, de parte de tu esposo Eliseo de Jesús. Que Dios te bendiga siempre, te amamos, un feliz cumpleaños.

0: Feliz cumpleaños también para Edgar Murillo. Un abrazo, lo felicita su padre. En Marinilla, un abrazo muy especial para él. Que sean muchos años más de salud, de bendición, de felicidad. Así que muchas, muchas felicidades. Que lo siga celebrando con tortica, bombita, velitas y mucha salsa para ellos y para todos los cumpleaños. De hoy habían dos cumpleaños, así que para ellos un abrazo muy especial. Gracias por estar ahí siempre ensalzados, en sintonía, en la onda de la alegría, la invitación para que sigan toda nuestra programación, para que sigan disfrutando de este día maravilloso con solo lo mejor. La programación hecha a cargo de el Godzilla de la salsa, Alejo Arcila, el señor Edgar Berrío. Yo soy Mari Sánchez, feliz de haber compartido con todos ustedes esta mañana. Les deseo un día maravilloso, espectacular, un inicio de semana increíble. Eso sí, rodeado de mucha salsa por los 100.9. Un abrazo para todos, feliz día. Chao.
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11: Amigos, ¿qué tal? Hoy es lunes de Zapatero y está incluido en el marco de la Feria de las Flores. Este es Latina Estéreo 100.9 FM, el ensamble creativo de Latina Estéreo. Estamos listos, señoras y señores, para comenzar este imaginario recorrido por los pueblos del Caribe, urbano y rural. El que coordina es Caco. En el lanzamiento de la música está el Godzilla de la salsa. Este humilde amigo y servidor de ustedes, Eliabel Angulo García. Yo soy alegre por naturaleza, señoras y señores, y tenemos que gozar guarachar porque la Feria de las Flores no ha llegado ni siquiera a la mitad. Apenas comienza todo esto, 2:01, a nombre de Max Salud Oral. 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Doctor Elkin Valencia Aguirre, mi gran amigo, un saludo cordial. 2:01, son las 2:01. Zenén Suárez, el encargado de abrir nuestra audición en el día de hoy. Con suavidad. Vaya, cógelo, que ahí te va.

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2: Maravillas del Caribe, 2 de la tarde, 4 minutos. Esto está jovencito a la tarde, está sabroso a los que no les gusta el sol. La tarde está chévere, muy fresquita. Y a los que les gusta también, Maravillas del Caribe 100.9 FM, el sonido de las palmeras. Llegó el hijo de doña Marta Paniagua, nuestro amigo personal, el mensajero de la salsa, caballero. ¿Tú sabes lo que es eso? ¿Qué iba a decir? También mensajero del amor. Bueno, si usted lo dice, usted conoce más el recorrido de Jota que yo. Señores, ay, don Marco Aurelio, nuestro afecto y cariño que esta gente está gozando a esta hora de la tarde. Son las 2 de la tarde, 5 minutos. José Leonardo Espinosa, mi afecto y cariño. Estaba guarachando ayer, tremendo, me contaron. Yo no lo pude ver con esa cantidad de gente impresionante allá en el Parque de las Luces. ¡Qué maravilla! Señoras y señores, ¿saben qué me gustó? Porque tenía muchísimos años, muchos son muchos, de no verlo en escena a mi gran amigo el maestro Julio Ernesto Estrada. Una banda, caballero, ya te digo, le roncan los timbales a esa banda. Trompeta, claro que está más ampliada, tres trompetas, trombones y todos, y eso suena espectacular, no cabe duda. Bien dirigida por mi amigo personal, el maestro Julio Ernesto Estrada Fruco. Vamos a seguir gozando, señoras y señores. Y le estaba saludando y agradeciendo la sintonía también a José Leonardo Espinosa, allá en La Latina. 2 de la tarde, 6 minutos. Son las 2 de la tarde, 6 minutos. Maravillas del Caribe. Viene ahora el sexteto Batamú. Ese es así. No le había escrito. Sexteto Batamú. Tú baila con ella, que lo que viene es dulzura. Va que va.

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1: 2:09, apenas son las 2:09. Tenemos oyente que están reportando la sintonía. Hoy es lunes de zapatero. Está metido en el marco de las flores, pero hay que camellar. Cuidado una vaina. Son las 2:09. Voy a saludar a Mauri Parlante por allá en la cascata. Toda esta gente me la encontré allá en ese recorrido que hicimos en el día de ayer. Bravo, bárbaro ese recorrido desde las 5:00 p.m. Iba a ser las 1:20 cuando yo salí ya para mi casa, porque eso iba hasta las 12. Pero yo no sé, se alargó. Es que fue muy cortico, no cabe duda alguna. Tres orquestas de primerísima calidad. ¡Qué maravilla, señoras y señores! Son las 2:10. Le estoy recordando el horario así insistentemente para que no vaya a pensar que es que no me avisaron, me quedé escuchando Maravillas del Caribe, porque la gente busca la disculpa. Son las 2:10. Maravillas del Caribe. 100.9 FM, la cuarentona Latina Estéreo. Rolo Martínez es el que viene hasta ahora en Maravillas del Caribe. ¿Dónde estabas tú? Va que va, dice así. ¿Eh?

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1: Saludo cordial para todos nuestros oyentes de Maravillas del Caribe. Buenas tardes, Eliabel, un abrazo. Giovanni Mesa por allá en Barrio Colombia también los estamos saludando. Un placer inmenso tener a toda esa gente en la sintonía, porque hoy es lunes de zapatero, pero está metido en el marco de la Feria de las Flores. Mi amigo personal, las tres orquestas, las que hicieron la fiesta ayer espectacular, no cabe duda alguna. John Varela. Me la gocé toda del principio a fin. Sí, porque este John Varela lo vi bailando más que limón en mesa coja. Todas se las bailaba. 2:16 p.m, son las 2:16. Juan Fernando Guzuga en el municipio de Bello. Bien retiradito de aquí, de Medellín, belleza de mi país, está Ibis Collazos en Timbío, allá en el departamento del Cauca. Firme aquí con Maravillas del Caribe, don Eliabel. Me place eso, mi llave. Son las 2:16 p.m, 2:16, y voy a saludar, como no, ni más faltaba, Roberto Bravo por ahí en Manrique, su sobrina que la vi metida ahí en el goce también, a Oriana. Abrazo cordial. Son las 2:16 p.m. El guapo de la canción, Rolando la serie en Maravillas del Caribe. Caramba, mi negra. Vaya, dice así.
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3: Maravillas del Caribe, hoy con el viento a nuestro favor. Aquellos que les gusta la sabrosura, el clima, está como para aquellos que siempre les gusta estar ahí presente, no está lloviendo, no hay sol, está bien bacano, bien chévere. ¡Salseros! Les quiero hacer una pregunta. ¿Te imaginas estar frente al legado original del Rey del Mambo? Escuchar la orquesta en todo, en esos tonos de ese esplendor y sentir cómo los metales hacen vibrar cada rincón del escenario. Estén muy pendientes de Latina Estéreo porque muy pronto les tendremos un anuncio que los va a emocionar. El Mambo está por regresar. 2 de la tarde con 20 minutos. A la negra Juliet, gracias. Está en la sintonía de Maravillas del Caribe. Gracias, doña Juliet. Esto es Latina Estéreo 100.9 FM. Seguimos gozando. 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Doctor Elkin Valencia Aguirre, saludo cordial. Y también a nuestros oyentes que siguen gozando, siguen disfrutando y reportando la sintonía para esta hora de la tarde. Fernando Enrique García está en la sintonía. Gracias, Fercho. Y voy a saludar también a todos los conductores de La Mancha Amarilla. Sí, señor, estuvieron ahí disfrutando y muchísima gente todavía repartiendo mucho sabor, mucha pero mucha. Y nosotros, de verdad que nos place inmensamente recordar y tener también el encuentro en vivo con tantos amigos. Y no tiene uno la memoria como para saludarlos a todos. De todas maneras, gracias, porque fueron muchísimos que nos demostraron el afecto y el cariño. 2, 2, 1, casi los tres paticos. 2 de la tarde, 21 minutos, aquí en Maravillas del Caribe. Y Godzilla está pila ahí con los tres paticos en Maravillas del Caribe. Fred, la mole también en Borinquen Bella. Un abrazo para la mole, allá a todos los boricuas que están escuchando a esta hora de la tarde Maravillas del Caribe. Fred Astaire les estaba diciendo que viene con este número. Ya, sí señor. Lo voy a complacer, hombre, 2 de la tarde con 22 minutos. Los tres paticos aquí en Maravillas del Caribe. Vaya, dice así, va que va.

Hugo Salazar. Saludo, viejo Hugo, usted que está en la sintonía a esta hora de la tarde. Y mi gran amigo, este también lo tengo hace muchísimo rato, y le tengo un afecto y un cariño especial, Isaías Herrera. Saludo para ti y para tu familia, Isaías. Yo sé que ese es mi gran amigo y sé que siempre escucha Maravillas del Caribe. Gracias a todos ustedes, los que están ahí gozando, los que no tienen la oportunidad también, porque uno a veces va camellando y todo, oyes la música, o dejas el vacile, cualquier cosa, no, pero tenemos que enfocarnos en lo que estamos haciendo. Hoy lunes de zapatero, para todos aquellos que tienen esa profesión, un saludo cordial, conductores de La Mancha Amarilla, La Mancha Blanca, gracias por la sintonía, y aquellos que tienen la dicha, el placer de estar descansando en su hogar en el día de hoy, o en cualquier parte, 2:26, apenas son las 2 de la tarde con 26 minutos en Maravillas del Caribe. Vamos a seguir con la música. Guajira, Bugalú, Chorolo y su combo. Tremendo tema este que va. Dice así, va que va.

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8: Esto es Maravillas del Caribe, señoras y señores, aquí en los 100.9 FM, el sonido de las palmeras. La gente hoy lunes sigue reportando sintonía. Boris Quintero. Gracias, don Eliabel. Se fajaron ayer Jairo Luis, Mari y usted. Ay, es que esa era la idea de compartir con todos ustedes en el marco de la Feria de las Flores. Esto no se ve todos los días, cada 8 días, cada 15 mensual. No, esto es cada año. La Feria de las Flores sale con todo. Y voy a saludar también en el día de hoy. Tenía rato, andaba como ermitaño y resulta que no era ermitaño. El man andaba más bien como mareado, digo yo, no sé. Carlos Mario Posada, mi gran amigo. Ahora sí, ya lo identificaron, tranquilo. Don Carlos Mario, mi afecto y cariño para usted. También al médico y un afectuoso saludo para usted en esta tarde sabrosa, espectacular para todos ellos. A Wendy Lisette Vázquez, saludo. También está en la sintonía de Maravillas del Caribe, 100.9 FM. Esto es lo que compartimos con todos ustedes, el lenguaje universal que comunica a todos los pueblos del mundo. Señoras y señores, después de Chorolo y su combo, ahora viene el conjunto Casino, Mambo
9: infierno. Dice así.

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1: Dos de la tarde, señoras y señores, con 37 minutos, conductores de Mancha Amarilla, gracias. Los hombres también, nosotros estamos dándole la bienvenida en esta gran oportunidad a las personas que vienen arribando a la capital de la montaña, vía terrestre, por cualquier vía. Tú llegas aquí a Medellín y esto es una sabrosura, Feria de las Flores. Y también los conductores que vienen arribando de otras latitudes aquí en la ciudad de Medellín. Los que van saliendo, no se les olvide. Aquí queda una ciudad espectacular, señoras y señores, con los brazos abiertos para que lleguen aquí a la capital de la montaña. 2:38, apenas 2 de la tarde con 38 minutos en Maravillas del Caribe. El numerito que viene, y vamos a seguir lógicamente tratando de complacer a todo el mundo, porque el tiempo cortico, pero que va, todo es sabrosura, todo es cuestión de ideas, señores y señores. Aquí viene Maravillas del Caribe, sabroso, tú sabes lo que, escucha esto, sabroso como el guarapo, tremendo tema, señoras y señores. Va que va, dice así.

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2: Llegó Simon Restrepo, fresquito, todo chévere. Así tiene uno, le toca a uno disfrutar la Feria de las Flores aquí en Medellín, belleza de mi país. Muy chévere, sabroso todo el mundo, señoras y señores, porque yo, eso no va ni por la mitad, la Feria de las Flores. O quizás haciendo parte de la mitad de ese recorrido que hacemos en esta gran oportunidad. Conrado Alberto Valencia, oye, con tremendo lío. Para yo encontrar a alguien o cualquiera. Eso no era fácil allá en el Parque de las Luces en el día de ayer. Conrado Alberto y su señora esposa, doctora Gracia, mi afecto y cariño. Y espero que hayan disfrutado ese gran espectáculo de anoche. 242, odontología general y especializada, diseño de sonrisa, blanqueamiento, higiene oral y urgencias odontológicas. 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Doctor Elkin Valencia Aguirre, en la sintonía de toda esa gente en el centro de la ciudad. Sabroso, chévere, para decirles que este es Maravillas del Caribe, de 2 a 3 de la tarde. Espectacular para ustedes. ¡Viene la música! Aquí a esta hora de la tarde, esto es sabrosura, esto es espectacular, señoras y señores. Voy a complacer, ¿son qué? 2:42, son las 2:42. Genaro tumbó a la mula, Cuban All Star, Maravillas del Caribe. Va que va, dice así.

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1: 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Sea es vigilado por Super Salud. 2 de la tarde, 47 minutos. Apenas son las 2 de la tarde con 47 minutos. Carlos Mario Posada, saludo cordial, mi brother. A esta hora de la tarde nosotros seguimos disfrutando Maravillas del Caribe a través de Latina Estéreo, el sonido de las palmeras. Con la música, seguimos nosotros aquí. Sí, señor. Sabrosito, así se titula este número que trae Daniel Santos Betancourt. Va que va, dice así.

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1: Está temprano todavía, apenas son las 2 de la tarde, 49 minutos, son las 2 de la tarde con 49 minutos. La gente sigue todavía enviando imágenes de ese espectáculo de anoche allá en el Parque de las Luces. Bonito y espectacular cuando la gente prendió los aparatos telefónicos y le rebajaron la potencia de la luz en el Parque de las Luces, como su nombre lo indica. Eso se veía hermoso, espectacular. Ever, por allá en Altavista, saludo cordial. David Arroyave, en el barrio San Cristóbal, o en el corregimiento, dice aquí San Cristóbal. Y saludo también para todos nuestros buenos amigos que están en la central minorista. Saludo para todos ellos que allá la sintonía es tremenda de Maravillas del Caribe y de Latina Estéreo, la cuarentona. La más espectacular de todos los tiempos, la música aquí en cualquier parte. Su estilo no lo tiene nadie, señoras y señores. Son 40 minutos, 40 minutos que uno no le alcanza para decir de los 40 años que lleva Latina Estéreo. El sonido de las palmeras. Después de Daniel Santos Betancourt, aquí está la música. Habana, tu Madrid. Emilio Reyes, en Maravillas del Caribe. Con Sila, dice así.

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1: Dos de la tarde, 56 minutos. Apenas son las 2 de la tarde con 56 minutos aquí en Maravillas del Caribe, el ensamble creativo de Latina Estéreo. Hemos estado en el día de hoy llegando hasta sus hogares, su lugar de trabajo, donde tienen la oportunidad de escucharnos. Ha sido un tremendo placer acompañarlos hoy, lunes de zapatero, caballero. Tú sabes lo que es eso, con buena música, espectacular. No les voy a decir salsa porque voy a hacer la que me hizo Cuco Baloy. La tuya no es salsa, ese es otro tumbao. Esa es otra sabrosura. Y así lo hacemos porque desempolvamos el pasado con lo mejor de la música del Caribe y de las Antillas. Señoras y señores, aquí está Damaso Pérez Prado. Good Fuller. Así va. Esto ha sido todo por hoy. Muchas tardes. Buenas gracias.

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1: 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Hola familia, les saludo a Cachamaco Rivera, un saludo muy grande para Latina Stereo en Medellín. Mi gente, mi otra familia, que viva la música, que viva Latina Stereo de parte de Chamaco Rivera.

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1: Joe Cuba fue un gran músico y conguero que aprendió los toques básicos del instrumento con el músico Víctor el Negrito Pantoja. Debutó profesionalmente con el conjunto Alfarona X en 1950, cuyo director musical era el guitarrista Luis Cruz, padre de Luis Cruz Jr., el pianista de Ray Barreto. Yo sé bien que tú. Luego estuvo con las orquestas de Elmo García y Marcelino Guerra. Posteriormente tocó con el quinteto de Joe Panamá y en 1956 formó su famoso sexteto. Fue un gran promotor de las descargas en New York y tuvo una gran aceptación de los bailadores y comunidad latina del denominado barrio. Estuvo acompañado de grandes músicos como su pianista Nick Jiménez, su timbalero y cantante Jimmy Sabater y sus vocalistas estrellas Cheo Feliciano, Willy Torres y Willy García.
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0: salud de todos ustedes.
1: Mmm, qué rico está esto.
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3: Picante como a ti, a mí nos gusta. Deseando que sigan siempre ahí, desde de Puerto Rico, el compositor Tite Curet Alonso. Latina Stereo. Se lo dice Gabino Pampini. Amigos, les habla Richie Ray. 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

0: ¿Qué tal, amigos? Bienvenidos. Aquí comenzamos Canal Salsero a través de la número 1 Latina Estéreo 100.9 FM. Canal Salsero, la gente que marca el 604-444-0109 o también nuestro WhatsApp Salsero, el 319-704-3625. Y ya tenemos oyentes, escuchemos los oyentes a ver qué quieren a esta hora para comenzar. Aló, buenas tardes.
1: Jairito, buenas tardes, ¿cómo estamos, mi viejo?
0: Muy bien, hermano, ¿qué quiere escuchar a esta hora? A ver, diga.
1: Vamos a abrir el telón con musiquita bien sabrosa. Vamos con La Idiosincrasia Llegó. Arrómale un espaciecito para felicitarlos por ese evento tan bonito y tan bacano que nos vivimos todos los salseros de Medellín y de muchos sectores y de muchos países, porque, mejor dicho, había gente de todos lados. La rompieron y, como dice el paisa, la sacaron del estadio como siempre. Jairito, un abrazo fuerte para todos en la casa salsera, y Dios les pague y Dios les bendiga por querernos tanto y ya nos hacen felicidades todos los años y en cada momento.
0: Bueno, listo, muy bien, muchas gracias. Más adelante, con mucho gusto, mi hermano. La tiene estéreo, no para, son 24 horas. La mejor compañía musical, mis amigos.
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0: los saludamos. Me acompaña hoy Alejo Arcila, el Godzilla de la salsa, Alejandro Arcila. Y quien les habla, Jairo Luis García, les decimos bienvenidos a Canal Salsero.
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2: Mao, Jairo, un abrazo. Un saludo para toda la mesa de trabajo y para todos los salsascuchas. Quiero mandarle un saludo al Pirata Jaramillo, ahí en el poblado, a José Luis, alias El Mico, en el sector del Volcán, a Alejo, ahí en el taller de Toño, y ahora Giovanni Mesa, desde el barrio El Corazón. Quisiera escuchar un temita, por favor, con el rey del ritmo del barrio obrero La 15. 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
1: Lo que pide la gente a las 5:16 minutos, 5:16. Lo que la gente quiere escuchar a esta hora, marcando el 604-444-0109. Que salsa suena y salsa repica. Y que siga la salsa, que siga el sabor.

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1: Muy buenos días, Latina. ¿Cómo están todos? Un saludito por acá desde Canadá, British Columbia.
2: Soy Margarita desde Alemania.
3: Te habla Sergio Salazar, de Houston, Texas.
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1: Un abrazo para todos, un bonito día.
2: Gracias, feliz día para ti y todos los de Latina Estéreo.
3: Feliz día a todos los alzescuchos.
4: Jairo Luis y Alejandro Arcila, buenas tardes. Un abrazo salsero para ustedes allá en cabina. Quisiera escuchar Me das motivo de Willy Colón. Un abrazo salsero de parte de Diego Naranjo. Siempre en sintonía con la mejor, Latina Estéreo.
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4: Lo que pide la gente, lo que la gente quiere escuchar a esta hora. Marcando el 604-444-0109. Las 5:33 minutos, 5:33. El tiempo corre y el tiempo vuela. Oiga bien, oigan bien. Oiga, Salsero. 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
2: Hola, ¿qué tal? Les mandamos muchos saludos a los hermanos mexicanos.
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3: Hola, buenas tardes, señores de Latina Estéreo, la mejor emisora del mundo en género salsero. Les habla el Quim Mesa, más conocido como el Conde Drácula desde Castilla. Quisiera escuchar una panelita llamada El Monstruo, del Sexteto Nuevo Swing, versión descarga. Dios los bendiga, son los mejores. Bendecida tarde, un especial saludo para los que están en los hospitales, en las cárceles y todos los visitantes turistas que se encuentran en la ciudad de Medellín con ocasión de la Feria de las Flores. Hasta pronto. Chao.
4: Yo soy el vibrofonista del New Swing Sextet. Y qué chévere está esto aquí, el ambiente, ¿eh? Está fenómeno. Oh, nosotros no podemos parar. Estamos ready para gozar con todo el mundo. Pero mucho orgullo, y nosotros es como un sueño para sí. Como un sueño para nosotros, porque estamos tantos años esperando para venir para Colombia y compartir con nuestros hermanos y familia aquí. So, estamos bien ansiosos. Y la música está buena aquí también, ¿verdad? Latino Estéreo 100.9. Soy Jorge Rodríguez del Nuevo Swing Sextet. El vibrófono. Y un saludo para el mundo entero, salsero.
5: Gracias. 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

0: Las 5:51 minutos, 5:51. El tiempo corre y el tiempo tiene la palabra. Estamos presentando Canal Salsero, lo que la gente quiere escuchar a esta hora. Canal Salsero en Latina Estéreo.
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Seguimos en dos con el mismo sabor, dos con el mismo rechupete. Vamos a presentarles a Javier Vázquez y su orquesta, La Mulata y Síguelo.

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1: Seguimos a través de la número uno Latina Estéreo 100.9 en FM. Más música. Aquí está el conjunto clásico. Nos presentan Lamento Borincano y Desde que te fuiste.

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0: Estamos presentando dos con el mismo sabor en Latina Estéreo 100.9 FM. Vamos a escuchar a la Pepe Moreno y Caramanduca.
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1: Las 6:31 minutos, 6:31. Seguimos en dos con el mismo sabor a través de Latina Stereo 100.9 FM. Aquí está el bárbaro del ritmo, Benny Moré, interpretando Pachito Eché y La Múcura.
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Seguimos presentando dos con el mismo sabor a través de la número uno Latina Estéreo. Ya se prepara en el escenario imaginario de Latina Estéreo Meñique, también la orquesta de Tito Puente, para presentarnos Pa'lante y No Puedo Más.

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1: Disfrute la salsa a través de la número uno Latina Estéreo 100.9 FM. Vamos a escuchar a Johnny Pacheco y su orquesta interpretando Lo Tuyo Es Mental y Saludo Celestial.

que nos envían gloriosos sus saludos celestiales. Que es la esencia espiritual de Arsenio Morey de Pozo, que nos envían gloriosos.

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3: ¿Qué tal, amigos? Seguimos. Aquí estamos en Sabor Latino de Latina Estéreo 100.9 FM. Y seguimos en la compañía de Alejo Arcila, el Godzilla de la salsa. Y quien les habla, Jairo Luis García. Les decimos bienvenidos. Que siga el sabor, que siga la música.
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